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2: Ocho, seis, ocho, 868, premio número 17.
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1: 490 premio número 12.
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0: 83. Resultado del sorteo de quiniela y tómbola nocturno del día 26 de septiembre del 2026. Del primero al décimo, 509, 807, 179, 197, 707, 282, 587, 581, 977, 820. Del décimo primero al vigésimo, 924, 490, 765, 548, 165, 010, 868, 815, 344, 637. Y por repetición, para el juego de la tómbola se sortearon los números 83, 86.
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amigas y amigos. ¿Qué tal? ¿Cómo están? ¿Cómo están? Bienvenidas, bienvenidos en esta primavera 2026, primer programa de esta primavera aquí en la radio. Quien te habla, Marcelo Fumero, y desde El Faro Producciones, desde Durazno, República Oriental del Uruguay, para todo el país y el mundo, nos hacemos presente con buena música tropical aquí en esta radio. Sí, subile el volumen porque vas a disfrutar de un ranking tremendo. Bienvenidas, bienvenidos a todos. Damos comienzo a este ranking este fin de semana. Comenzamos este ranking este fin de semana aquí en la radio y para todo el país y el mundo. Puesto número 10 ingresa esta banda que hace un tiempo, pero un tiempo bastante largo que no estaba aquí en el ranking. El nombre de esta banda es Carta Blanca, son del departamento de Maldonado. Carta Blanca nació el 26 de septiembre del año 2014. En estos momentos son 6 los integrantes sobre el escenario. Se destacan por realizar un show en vivo con un gran ida y vuelta con la gente, siempre priorizando la diversión.

0: espectador, realizando temas divertidos, también como románticos, como cuáles muchas veces son temas propios de la banda. Y el tema que vamos a presentar hoy es un tema que le va a gustar, seguramente le va a gustar. Es En TikTok, se llama el tema. Es una canción nuestra como Carta Blanca, Cinco de Oro, Pal Raid, Cumbia Brasilera y muchas canciones más. Apostando a crear nuevo material para disfrutar con la gente y agradeciendo en cada show y ver, escuchar y cantar nuestras canciones. Presentamos en el puesto número 10 que ingresa esta semana la música desde Maldonado, Carta Blanca, en TikTok. Ingresa, obviamente, y lo escuchamos de esta manera.
1: Puesto número...

0: Puesto número 9 es del departamento de Canelones. Marcelo Chávez y su banda. Y este cover, La Conciencia. Puesto número 9.
1: Puesto número 9.

0: 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En esta que es la radio de la música tropical uruguaya. Puesto número 8. Un FT con dos artistas tremendos. Willy Pedreira y Luciano Barrios. Y este FT, Mentías. Puesto número 8.
1: Puesto número 8.
2: Upa.
1: Puesto número 8.

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1: Los mayores exponentes de nuestra querida música tropical se viven, se disfrutan cada fin de semana aquí con los 10 más importantes de la semana. Puesto número 7, desde Montevideo, este joven artista que viene pisando fuerte, Su nombre, Emi Vic, y el tema es un tema puño y letra de Emi, Nena. Ingresa en el puesto número 7.
2: Puesto número 7.

0: ¡Qué bárbaro, eh! ¡Qué notable, qué estupendo y qué fenomenal esta música extraordinaria que estamos compartiendo y disfrutando, obviamente, con nuestra querida, amable y consecuada audiencia de todo el Uruguay! Puesto número 6. Esta banda se llama El Cumbión, con artistas de diferentes puntos del país, y tenemos una voz, obviamente, inconfundible, que es la de Franco Bueno. Esta banda está conformada, como lo dije anteriormente, con diferentes músicos, artistas de distintos puntos del país, pero si no mal recuerdo, esta banda está conformada ahí en el departamento de Canelones. Presentamos El Cumbión en el puesto número 6 por última vez. Es un cover y suena de esta manera.
1: Puesto

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0: hacia los cuatro puntos cardinales del país, está sonando los 10 más importantes de la semana. Puesto número 5. Esta banda sale de ahí, de la capital del país. Aunque los músicos, hay músicos de Jun, también de Canelones, pero es una banda de jóvenes que se juntaron, obviamente, a través de un asado, hacer algo de música, y dice, ¿por qué no plasmar esto? Y realmente está muy bien esta banda. Es una banda de jóvenes que obviamente están residiendo ahí en Montevideo. La banda se llama Pavariar y el tema se llama La Boca. Puesto número 5.
1: Puesto número

0: Primavera 2026. Disfruta de la buena música tropical. Comunícate con nosotros al 099-358-133. 099-358-133. Esa es la línea de la comunicación. Nuestras redes sociales, nos buscás y nos seguís en Instagram, marce-fumero48, o a través de la página Los 10 de la Semana en Facebook. En TikTok, Los 10 de la Semana, todo junto lo escribís, Los 10 de la Semana. Y ahí vas a estar ya conectado con el ranking. Tenemos varios mensajes que obviamente vamos a dar a conocer. Un gran saludo para Richard Rojas, para el Nino, aquí en la ciudad de Durazno. Saludamos a Hugo Recalde, también a su gente aquí en la ciudad de Durazno. Vamos a saludar a César Rosano y a toda su familia ahí por El Paso, obviamente que siempre le compartimos el programa. El saludo también para Belky Maldonado y para toda la familia en Paso de los Toros. Saludos para Carmelo Moreira, para su familia y en especial para sus padres, que hace muchísimos años fueron vecinos nuestros aquí en Durazno. Vaya el apretado abrazo para los vecinos ahí en José Ignacio, departamento de Maldonado. Un abrazo enorme para esos vecinos, para Carmelo y para su familia. Grandes, sin lugar a dudas, grandes personas que uno cuando era pequeño los conoció y que uno no se olvida. Así que vaya el abrazo grande para ellos. Un gran saludo para Adriana Britos, para su hija y también para su mamá aquí en Durazno. El saludo para Richard Da Costa y para su familia aquí en Durazno. Saludos a Ángel Durán, a su señora Nancy Cáceres en Barrio Tabaré. Vaya el abrazo grande para Ángel y para toda la barra que también le compartimos el programa. Quiero saludar a Fabio Cuadro y a su familia en Pueblo Ancina, departamento de Tacuarembó. El saludo para El Nico Techera y para su familia también en Tacuarembó. Saludamos a Carlos Chan y a su familia en Pueblo Ancina. El saludo para Julio César Más Pacheco y para su familia aquí en Durazno. El saludo para Leticia Álvarez, también domiciliada aquí en la ciudad de Durazno. Un gran saludo para Susana Burgos, para su compañero de vida, también para sus hijos y sus nietos aquí en la ciudad de Durazno. Ya que estamos aquí también saludando a Susana, un saludo para Beatriz Burgos, su hermana, y también para sus hijos aquí en la ciudad de Durazno. Quiero saludar a Tatiana Díaz, a su hija, allá por el departamento de Florida. Es una coterránea de aquí de Durazno, pero que está laburando y está radicada en este tiempo ahí en el departamento de Florida. El saludo para el pelado Casavieja y para su familia, Carlos Reyles, y para todos los vecinos que escuchan al ranking, porque Casavieja pone el ranking y que escuche todo molle. Así que vaya el abrazo grande para Casavieja y para toda la familia y todos los vecinos de la localidad de Carlos Reyles Molle. Saludos para Víctor Díaz, el Cacha, y para toda su gente allá por Montevideo. Un gran saludo para Walter Cruz y para su compañera de vida allá por el departamento de Colonia. El saludo para Walter Sousa y su familia allá por el balneario San Luis, departamento de Canelones. Abrazo para este amigo, él es del departamento de Durazno, pero hace muchos años está radicado en Maldonado. Un abrazo para Richard Mazzoni, vaya el apretado abrazo. Y ya que estamos en Maldonado, un abrazo grande para Walter Miraco, para el pelado Miraco. Vaya un abrazo enorme para él y para su familia, persona a la cual está también muy vinculada a la música tropical, a varios grupos. Es una persona que tiene muchísimos contactos de nuestra querida música tropical. A veces nosotros necesitamos algún contacto y siempre acudimos a él, a Walter Miraco. Vaya el abrazo grande, gracias por estar ahí siempre. Un abrazo grande para otro amigo que conocimos en la capital del país hace muchos años, para Washington Francini, para el Canario, para su señora y también para su hijo en Canelón Chico. Un gran compañero y amigo, Francini. La verdad que el Canario es un espectáculo. Llegamos a convivir allá por la zona del aeropuerto en una época. La verdad que un gran compañero que obviamente siempre estamos en contacto. Quiero saludar a Jacqueline Castro y a su familia aquí en Durazno. También quiero saludar a Mauricio Lobelcho y a su familia allá por San Carlos, departamento de Maldonado. El saludo para el Colo Agüero y para toda su familia aquí también en la ciudad de Durazno. El saludo para Beatriz Gutiérrez y toda su familia también, que siempre están ahí a full en las redes sociales. Este es el ranking en esta primavera 2026, disfrutando buena música tropical como lo hacemos siempre, como lo hacemos ya 5 años, 5 temporadas compartiendo el ranking con todos ustedes. Queremos saludar a ciudades, pueblos donde está llegando el ranking cada fin de semana con lo mejor de la música tropical uruguaya. El saludo especial para la gente de La Valleja, de Cerro Largo, de Minas, de Mercedes, de Río Branco, también de Santa Lucía, de Rocha, de Piriápolis, del departamento de Rivera, de Caraguatá, de Valle y Ordóñez, de Nico Pérez, de Pueblo Goñi, departamento de Florida. El saludo también para aquellas amigas, amigos, conocidos, familiares que tenemos en Villa Rodríguez, en Sarandí del Yí, en San José, en Guichón, en Ciudad del Carmen, en La Paloma, departamento de Durazno, en Molles, en Yung, en Charqueada, aquí en Durazno, en Maldonado, en Salto, en Río Negro, en Tambores, en Paso de los Toros. También aquellas amigas, conocidos y familiares que tenemos en Paysandú, a esa enorme audiencia que también tenemos en Pueblo Ancina, en Tupambaé, en Santa Clara de Olimar, en Tacuarembó, en Zapicán, en José Pedro Varela, en Pueblo Rincón, departamento de 33, en 25 de agosto, allá por el departamento de Artigas, en Baltasar Blum, en Flores, en Bella Unión, en Pueblo Solís, en Cerro Chato, en Dolores, departamento de Soriano, en Fray Marcos, en San Gregorio de Polanco, en la capital del país, Los Cerrillos, en Colonia Nicolichi, vaya el apretado abrazo. También un saludo especial para aquellas amigas, amigos, familiares que tenemos fuera de nuestro país, que nos escuchan a través de las distintas emisoras por internet o a través de las distintas plataformas, llámese Instagram, Facebook o a través de la plataforma YouTube. Cada fin de semana, el ranking se expande por todo el territorio nacional y a través de las distintas plataformas para todo el mundo. Continuamos tomando contacto con la música tropical aquí en el ranking. En el puesto número 4, este FT con dos artistas tremendo, La Misma Cuadra y Lucas Hugo, Mi Último Intento. Puesto número 4.
1: Puesto número 4.
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y el ranking en esta que es tu radio. Puesto número 3, la música desde el Olimar. Del departamento de 33 llega la música de Darío y su banda y este cover, Corazón sin cara. Puesto número

0: Puesto número 2. Esta banda es del departamento de Canelones. Su nombre, La Otra Vuelta. Y el tema, Un Audio. Puesto número 2.
1: Puesto número...

0: llegamos al puesto número uno este fin de semana. El puesto número uno es un FT con dos artistas tremendos también de nuestra querida música tropical. Desde el departamento de 33 llega la música de Luciana. Por otro lado, llega desde Paysandú la música de La Heroica. Luciana y La Heroica se juntaron para hacer este cover que dice Te perdiste, mi amor. Puesto número uno.
1: Puesto número uno.

Qué notable, qué estupendo y qué fenomenal este ranking, esta música tropical que tenemos a lo largo y ancho del Uruguay. Hace 5 años que venimos haciendo el ranking y disfrutando grandes, grandes artistas, grandes bandas que tenemos en todo el país. Los invito a hacer el repaso de estos 10 temas de esta semana. En el puesto número 10, Carta Blanca. En TikTok, puesto número 9, Marcelo Chávez y su banda, La Conciencia. Puesto número 8, Willy Pedreira y Luciano Barrios. Y este cover, Mentías. Puesto número 7, Emi Big Nena. Puesto número 6, El Cumbión, Por Última Vez. Puesto número 5, la banda Pa Variar, La Boca. Puesto número 4, La Misma Cuadra y Lucas Hugo, Mi Último Intento. Puesto número 3, Darío y su banda, Corazón Sin Cara. Puesto número 2, La Otra Vuelta, Un Audio. Y en el puesto número 1 este fin de semana, Luciana y La Heroica, Te Perdiste Mi Amor. La verdad que es un ranking estupendo y fenomenal este ranking de este fin de semana. Un abrazo enorme para estas 10 bandas que estuvieron y que desfilaron este fin de semana aquí en el ranking. En especial a Luciana y a La Heroica, a Víctor Ruiz y a toda la banda también de allá del departamento de Paysandú, que obviamente hicieron este FT tremendo, romántico, Te Perdiste Mi Amor, y que llegó tras varias semanas al puesto número 1, escalando posiciones con buena aceptación, con una música tremenda realmente que se disfruta, y ojalá que ustedes también lo hayan disfrutado como lo disfrutamos nosotros al hacer este programa. Estamos en esta primavera, primer programa de esta primavera 2026 aquí en la radio, y disfrutando con la audiencia de todo el país, de todo Uruguay, aquella gente que nos escucha, aquellos uruguayos que están desparramados por el mundo y que a través de las distintas plataformas nos escuchan cada fin de semana. 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Gracias por ese trabajo excelente que se hace ya 5 años. Y lo vuelvo a decir como lo he dicho muchísimas veces. Vieron que desde el interior también se hacen cosas muy, pero muy buenas y muy importantes. Este programa, tanto como el Faro, siempre estamos a full, difundiendo 100% nuestra querida música tropical uruguaya. Sumamente agradecidos y a la vez estamos muy contentos por la devolución de las bandas cada fin de semana que nos envían y que nos agradecen enormemente la difusión que le hacemos nosotros. Lo hacemos con muchísima humildad, lo voy a decir siempre, lo hacemos con fuerza, con corazón, con muchas ganas que ustedes que están del otro lado lo puedan disfrutar y que puedan conocer las bandas, de dónde son, no solo la letra, sino de dónde son las bandas y cómo han nacido, porque siempre le estamos contando, haciendo un resumen, una pequeña historia de cada banda, de cómo nació, de cuántos años tiene esa banda, de dónde son los músicos, en fin. Y eso lo hacemos cada fin de semana de parte nuestra, tratando de contactarnos con las bandas que ingresan para saber de buena fuente todo lo que le damos a conocer de las bandas. Tratamos de hacer lo más prolijo posible y lo hacemos, pero sumamente de corazón. Gracias de verdad, de corazón, en nombre de los 10 más importantes de la semana y de El Faro Producciones. Los invito para que el próximo fin de semana, en este mismo punto del dial, cuando esté por comenzar el ranking, suban el volumen porque van a disfrutar de una edición más de los 10 más importantes de la semana. Que tengan un lindo y hermoso fin de semana.

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1: Amigas, amigos, ¿qué tal? Muy buenos días, bienvenidos a esta nueva entrega de Junto a la Granja, iniciando el programa esta jornada de domingo, domingo 27 de septiembre del 2026. Nosotros estamos, como siempre, en Radio Tabaré 740 AM, para Salto y para todo el norte uruguayo y el mundo entero en www.radiotabaré.com.uy. Como es habitual, mucha información del sector granjero para compartir por los próximos 60 minutos.
0: Hoy en Junto a la Granja desarrollamos estos temas.
1: En algunos instantes vamos a conversar con Erico Ferreira, productor hortícola de la colonia 18 de Julio, quien estuvo en conjunto a otros productores por la capital del país en reunión con lo que es la Comisión de Ganadería del Senado. Vamos a conversar sobre lo que dejó justamente ese encuentro. También la Central Hortícola del Norte recibió algunos productores de Concordia. Vamos a conversar con Martín de Abreu al respecto de lo que fue ese encuentro y obviamente también de cómo viene hoy la central en su operativa diaria. Tendremos información de lo que es el estado del tiempo, como siempre, con la participación de José María Rodríguez, y sobre el final del programa, el contacto con la UAM, el contacto con Diego Romero, para conocer cómo ha estado la operativa en los últimos días. Bien, como recién lo veníamos anunciando, vamos a iniciar esta entrega de Junto a la Granja conversando con el productor Erico Ferreira, allí productor en lo que es la zona de la colonia 18 de Julio, quien en conjunto a otros productores hace algunos días atrás estuvo presente en lo que es la Comisión de Ganadería de la Cámara de Diputados, allí donde el sector hortícola presentó y trató algunos temas que son de interés justamente para el mismo. Erico, buenos días, el gusto como siempre de saludarte, de recibirte. Bueno, en términos generales, ¿cómo llegaron a lo que fue la participación en la comisión y qué temas trataron?
2: Buenos días para ti, buenos días para la audiencia. Y bueno, a raíz de diversas actividades que se habían llevado adelante por parte del Ministerio de Ganadería, Agricultura y Pesca en Salto y de parte del Gobierno Nacional también, con respecto a la tormenta del 18 de julio, y dado un afligimiento bastante importante que hay por parte de muchísimos productores, ya que no se veían muchos resultados, a través del diputado Horacio de Debrun conseguimos que la Cámara de Diputados nos reciba.

0: Colonia Solari, Granja Santana, Barrio Albizu, Tropiezo, y creo que se me está escapando alguna otra zona.
1: Claro, pero también afectó zonas que, por ejemplo, no habían sido afectadas en el primer temporal, en el del 18 sí, de julio, no. Por lo cual aumentó lo que es el daño.
0: Aumentó lo que es el daño porque el temporal había afectado relativamente poco los montes de citro o las plantaciones que estaban al intemperie, como cebolla y zanahoria. Es decir, la tormenta puntual afectó poco esas plantaciones y, bueno, la granizada las destruyó. Son, no me acuerdo bien, pero alrededor de 100 productores que estaban en esa franja que tuvieron serios daños por granizo en esa oportunidad. Ahora bien, nuestra inquietud para llegar a la Comisión de Agro de Diputados era que Salto viene sufriendo una serie de temporales que comienzan antes del 18 de julio y siguieron después. El clima este año viene muy complejo, por eso se aumentó bastante la debilidad o la vulnerabilidad del sector, y esa tormenta fue un antes y un después. Como te decía al principio, claro, a la semana de esa tormenta vino otra, no tan severa, pero destruyó más lo que estaba destruido. Entonces, bueno,
1: Erico,
0: es muy grave la situación.
1: Claro, y en concreto, ¿qué plantearon allí en lo que fue la comisión? Y también te englobo esto, ¿cómo vienen a la espera aún de lo que son los apoyos también del Ministerio?
0: Claro, es decir, que nos recibiera la comisión, la idea fue hacer visible el problema de Salto, que entienda gente que no está acá lo que está pasando, la gravedad de la situación, llevar un poco de números en cuanto a lo que representa la horticultura de Salto para el país, la hortifruticultura de Salto para el país, hacer notar que, si bien son importantes los apoyos desde el punto de vista de algunas personas, son insuficientes para atender una situación que solamente el 18 de julio ocasionaron pérdidas, pero altísimas. Hay cuentas que hablan de 35 millones de dólares, otras hablan de 60. En realidad, lo que nosotros pudimos averiguar acá en la zona supera muy, muy ampliamente los 60 millones de dólares. Claro. Más que el temporal fue muy largo, tuvimos un mes de agosto en el que casi no se vio el sol, tuvimos 3 o 4 días de sol, eso para la horticultura es muy grave. Plantaciones que recibieron lluvia, frío y días húmedos sin tener protección, las plantaciones que estaban en los invernaderos a los que se le voló el techo, ni hablar que las plantaciones sobre las que cayó la estructura, bueno, eso se destruyó todo.
1: Claro.
0: Pero es muy grave todo esto. Y bueno, vemos que el tiempo pasa y no.
1: A eso quería hacer referencia, a cómo ven lo que es la actuación del Ministerio, porque bueno, se prometieron los fondos, se definió cómo iban a ser en cuanto a los montos, se esperaban que llegaran para hace aproximadamente unos 14 días, no fue así, incluso el Ministro de Ganadería, Alfredo Frati, se disculpó en lo que fue el discurso en el marco de la Rural del Prado, se disculpó con los productores salteños porque bueno, no habían llegado los montos, pero dijo que iba a llegar los próximos días. Bueno, pasó nuevamente otra semana, ese dinero sigue sin llegar. Bueno, ¿cómo ve usted el papel que está jugando hoy el Ministerio?
0: Mira, toda esta situación, te quiero aclarar que es muy deprimente para los productores, sobre todo para los que quedamos más dañados. No importa si es grande, mediano o chico. Los productores grandes tienen grandes problemas, los chicos medianos así. ¿Qué pasa?
1: Claro, pero dentro de su escala, de su magnitud, cada uno siente los problemas, eso sin duda.
0: Pero por supuesto, el derecho es tratar de ayudar a todos a los efectos de que el departamento siga produciendo, porque esto no es un tema de un productor o de dos, son 300 y pico, y el ministerio se ve que le erró en algún número, le erró en las comunicaciones. Habló primero la directora nacional de la granja de 30 millones de dólares, a los pocos días habló de 15, que pensaban que ese iba a ser el aporte. Eso generó mucha expectativa no solo en los productores, sino que en los que nos venden los insumos, y bueno, aflojaron un poco más.

0: en el tema del endeudamiento de los productores. Mucha gente sacó fiado porque venía esa plata. Entonces ahí tenemos un problema más, que el endeudamiento creció. Es muy difícil de comprobarlo, salvo para los que estamos acá conviviendo todos los días con esto. También, leer al ministerio en el tiempo que se toma o que lleva la resolución del tema. Porque cuanto más tiempo transcurre, peor está el productor. Vale menos la plata que te pensaban dar. Porque las deudas son más grandes, porque hay más producción perdida, por un montón de cosas. Entras a endeudarte de diferentes formas. Creo que ellos lo explican. Explican eso porque hablaban de dar 12 mil dólares al principio, que tampoco es así, no le va a tocar a todos los productores los 12 mil dólares. Es los que tienen pérdidas superiores a 12 mil dólares, a los que le corresponde un subsidio superior a 12 mil dólares, bueno, en principio le van a dar 12 mil. Y si las cuentas del ministerio dieron que te corresponde un subsidio menor a 12 mil dólares, bueno, te dan esa cifra y listo. Que en la mayoría de los casos resulta insuficiente, porque el costo de la mano de obra subió muchísimo, de la mano de obra para reconstruir invernaderos, la misma pérdida de producción hace que uno no tenga recursos de donde sacar para terminar de arreglar. Caso de acá en Michacra, yo arreglé lo que pude. Hay invernáculos rotos que están como el día de la tormenta, o cada vez peor porque cada vez se van cayendo más. Con la pérdida de lo que estaba dentro o de lo que no pudimos plantarle.
1: Claro.
0: Entonces, esto es todo un proceso de pérdidas que agrava la situación de la producción nacional, de local.
1: Sin dudas.
0: Y bueno.
1: ¿Cuándo vamos a ver un poco más en profundidad justamente las consecuencias, por ejemplo, en cuanto a lo que es la disponibilidad de hortalizas en plaza? Porque, bueno, hemos hablado con la gente de la UAM, también con la gente de la central, hasta ahora la oferta bien normal. ¿Cuándo podríamos empezar a sentir un poco más las consecuencias?
0: Y yo creo que, bueno, en Morrón lo que se visualiza es que dentro de unos días puede subir mucho el Morrón rojo, porque tampoco se pudo dejar para rojo, por consecuencia de la tormenta y del clima en general. El tomate ya se vio. Y bueno, ahora falta ver qué va a pasar con la cebolla. También tenemos un tema acá, el Ministerio de Economía, que creo que es el que no ha firmado. Faltan algunas firmas para que se vuelquen los recursos, se está mirando al sector o está mirando el mercado para cada que un producto nuestro sube, importarlo, compensar, y así se supone que van a bajar los precios, cosa que yo dudo mucho. Pero seguramente en un plazo, el año que viene también se van a notar algunas faltantes, y es que esto no se resuelve rápido, que los productores en verano puedan armar todo lo que está roto. Se dicen que de Bella Unión ha entrado mucho morrón, por eso no han bajado los precios, no han subido los precios. De todas maneras, el morrón verde viene con un precio, yo qué sé, interesante. Para mí es bajo, pero al público está caro. Vos hablás con la gente en Montevideo y hallan que el morrón rojo y el verde están caros.
1: Claro.
0: Entonces, bueno, hay tal vez una oferta normal con una demanda deprimida, porque nosotros dependemos de eso también, de la demanda, que es el poder adquisitivo del pueblo.
1: Claro.
0: Cuando el pueblo no gana bien, los jubilados ganan poco y se sigue así, y entonces, bueno, tenés menos demanda.
1: Sin duda. La última consulta te hago ya para finalizar e ir liberándote. En lo que fue la reunión con la Comisión de Ganadería, allí también estaban presentes diputados que representan el Frente Amplio, caso por ejemplo Marcos Pereza y también William Martínez. ¿Qué manifestaron ellos con respecto? Porque bueno, también es algo que le toca de cerca al partido de ellos, cuando se pone sobre la mesa algo del Ministerio de Ganadería.
0: Ya, ellos se dedicaron a informarse, a hacernos preguntas, se manifestaron dispuestos a colaborar, obviamente estábamos adelante nosotros ahí, así como los diputados por el Partido Colorado, por el diputado que estaba en suplencia de Salles, También a la comisión concurrió Álvaro Lima.
1: Bien.
0: Fue invitado, fueron invitados los otros dos diputados por Salto, Álvaro Lima y el representante del Partido Nacional, no me acuerdo el nombre del Partido Nacional, fue Álvaro Lima, pidió la palabra, habló, llevó un papelito ahí que era lo mismo que dijo el subsecretario de Ganadería acá en Salto, mostrando cifras y las bondades del ministerio. No sé, yo pensé que iba a escuchar y informarse, pero no, fue a hacer una defensa que no la entendí mucho. Creo que tampoco entendí el papel, pero tal, lo repitió. Se aclararon los puntos que este señor estaba equivocado y listo. La verdad que era una lástima porque teníamos 40 y pico minutos y hizo la palabra un montón de tiempo que nos quitó la posibilidad de intercambiar más o de explicar más el tema. Pero está, funcionan así y listo. La cuestión es que se llegó ahí, se explicó todo lo que estábamos pasando y no se ve por ahora demasiado resultado porque las decisiones, claro, la mayoría son tan tomadas.
1: Bien, perfecto. Enrico Ferreira, productor de la Colonia 18 de Julio, bueno, muchísimas gracias por los minutos, seguiremos en contacto más adelante, monitoreando lo que es esta situación que hoy atraviesa el sector hortícola. Muchas gracias y seguimos en contacto.
0: No, por favor, a las órdenes y que pasen bien. Gracias.
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1: Continuamos con más información de esta entrega de Junto a la Granja. Vamos a conversar con Martín de Abreu, representante de la Intendencia de Salto, en lo que es la gobernanza de la Central Hortícola del Norte. Vamos a conversar sobre lo que fue hace unos días atrás una visita de un grupo de productores de Concordia, del otro lado del río, quienes estuvieron visitando justamente la central y también sistemas productivos del departamento. Martín, buenos días, como siempre, el gusto de saludarte. Bueno, ya han habido algún otro tipo de instancias justamente con gente de Concordia. ¿Cómo viene el intercambio allí?
4: Bueno, buen día. Muchas gracias por el contacto. La verdad que sí, seguimos en contacto en ese ida y vuelta con la delegación de Concordia, tanto del Ministerio de Concordia como con productores de allá. La idea es intercambiar conocimiento y, ¿por qué no?, en un futuro mediano, no te diría largo, poder comercializar a través de, bueno, cruzar el charco. Y bueno, eso tiene mucha falta de la horticultura, si bien producen bastantes frutas, pero carecen de la horticultura, y nosotros de eso tenemos mucho. Producen kiwi, producen manzana, y estamos a media hora o menos. Y para conseguir eso acá, nosotros tenemos que hacer 500 kilómetros a Montevideo, hacia el sur. O sea que, bueno, estamos, ellos están haciendo su parte, sus movimientos a nivel político arriba, para habilitar ese comercio. Tenemos el Mercosur y, bueno, no, hay que hacerlo funcionar un poquito mejor, pero nos beneficiaría a ambas partes.
1: Ahí lo principal a destrabar sería todo lo que es el tema de acceso sanitario.
4: Exacto, sí. Esas habilitaciones, ellos están en contacto, según lo manifestaron, con el presidente argentino, y bueno, están moviendo, haciendo sus movimientos, y nosotros de nuestro lado tendremos que hacer los nuestros. Estamos en eso. Pero mientras tanto, intercambiando conocimiento, cómo se produce, cómo se está saliendo luego estos temporales, cómo el productor, a pesar de todo esto en contra, bueno, logra sobresalir y seguir con su producción. Y bueno, estamos en ese intercambio, recorrimos chacras, ellos estuvieron, esa delegación estuvo la semana pasada aquí por Salto, y bueno, recorrimos algunas chacras de la zona del Cinturón Verde de Salto, fuimos por el MNG, por el Gallino, terminamos por el packing de Guarino, viendo cómo era toda la producción del cítrico, anduvimos por otras chacras también de la zona, y bueno, recorriendo los invernáculos, charlando con los productores, y bueno, intercambiando esas ideas, la forma de producir.
1: Bien, bien. Obviamente que todo esto, lo que decías recién en referencia a la posibilidad de un intercambio comercial, lógicamente que es algo que hay que pensarlo ya en un tiempo más a largo plazo.
4: Y sí, te diría mediano y largo plazo, porque bueno, los trámites burocráticos llevan su tiempo, pero ellos están con esos deberes. Por eso vamos a seguir con estas instancias de encuentros. Ahora, este 6 de octubre, yo tengo una invitación en el Centro de Convenciones, ahí en Concordia, que ellos hacen un evento importante a nivel de la región, y bueno, me invitaron para que la Central Hortícola participe, bueno, dé su punto de vista de cómo crea valor la Central Hortícola, y eso está bueno para nosotros también difundirlo, y bueno, ya seguir avanzando con esas posibles intercambio de producción, de venta, importación, exportación a través del río Uruguay, ¿no?
1: Claro. Martín,
4: estamos tan cerca. Sí,
1: claro. No, te iba a consultar, yendo directamente a lo que es la operativa de la central, ¿cómo era la misma? ¿Qué impacto viene dejando en el corredor del tiempo, por ejemplo, lo que han sido los diversos efectos climáticos, daños, mejor dicho, que ha tenido el sector por el clima? ¿Ha impactado eso lo que es la oferta?
4: Bien, ha impactado, pero te diría que no tanto impacto como por ahí en un principio se esperaba. Si bien hubieron mucho daño de mercadería, y eso se está notando, hay mercadería que está viniendo con un poco menos de calidad de lo que vendría. Tengamos en cuenta que mucha producción se cayó para la humedad, los invernáculos se rompieron, no es lo mismo, sale una producción más chica, alguna un poco manchada, pero consumible, no sale de la misma calidad que venía saliendo, pero está consumible, entonces hay producción, quizá de un poco menor calidad. También tengamos en cuenta que durante años acá se producía alrededor un 30% de mercadería que se tiraba, que se producía en excedente, y bueno, esto lo que hace es estabilizar un poco más los precios, evitar esa caída. Vemos que el tomate, el morrón están a precios altos, bueno, que son producciones de invernáculo, lo cual se dañó, o sea que hay alguna merma, pero te diría que bastante normalizada. Y hay producción. Y esa producción que quizás en otros años se tiraba porque al ser de menor calidad, no los costos, no vale la pena enviarlo a Montevideo, hoy a través de la central hortícola se está vendiendo. Es lo que nos manifiestan los operadores, que bueno, gracias a que ellos hoy lo están vendiendo directamente en la central, esa producción no la pierden, les sirve para venderla a un precio menor, pero cubren costos, pagan personal, pagan BPS, y bueno, eso es algo muy bueno.
1: Bien, Martín, ¿qué evolución ha tenido con respecto a algo que han empezado a hacer hace algunas semanas ya, que es un relevamiento en referencia a los precios? ¿Cómo lo ven ustedes? Bueno, también, ¿qué evolución viene teniendo? Porque es un insumo también más de información que surge de la central.
4: La verdad que muy buena. Estábamos ansiosos por arrancar con relevamiento de precios también. Yo soy el que está un poco más ansioso por el relevamiento de informe de ingreso de mercadería a la central hortícola. Eso es un pendiente que lo tenemos, pero sabemos que vamos hacia eso. Pero en cuanto a relevamiento de precios, comenzamos con hacerlo hace un mes y medio. La verdad que eso te brinda una información de suma calidad e importancia, porque se puede difundir esa lista de precios y cómo viene la tendencia de los precios. La verdad que, y al estar competitivos en la central, entendemos que el difundir esa lista de precios llamaría a nuevos compradores, ¿no?, de la región. Al ver esa lista de precios, entendemos que el que está ahí en ponerle, que si se va para Montevideo o para acá, tema costo, tema flete, yo creo que viendo esa lista se largarían hacia la central. Entonces tenemos que difundirla, estamos competitivos en precios y bueno, es un medio de información muy importante. Claro. Así como queremos llegar al relevamiento de ingreso de mercadería, manejar volúmenes, bueno, como manejaría todo mercado, ¿no? Para ser un mercado y trabajar con un mercado necesitamos información, tanto de volúmenes como de precios, entre otros.
1: ¿Cómo están de recursos humanos justamente para ese trabajo?
4: Estamos bastante escasos, estamos con lo justo. Está trabajando una cooperativa de personal de limpieza, de otra de vigilancia, y personal administrativo, la verdad que somos pocos. Estamos la gobernanza y una administrativa que tenemos, que nos ayuda a pila, de la intendencia, que está la comisión, vendría a ser, y después no tenemos más personal. Porque, bueno, la central hortícola en este periodo no tiene un presupuesto asignado. Para el próximo presupuesto seguramente sí, y bueno, cambiarían las cosas. O a partir del año que viene, que se empiece a cobrar alquiler, que tengamos ingreso, entonces ahí podemos manejar otro costo para personal. Bueno, hoy estamos justo, y bueno, con lo que somos, la venimos llevando bien.
1: ¿Presupuesto asignado por la intendencia tendría que ser, por el ministerio, por ambos? ¿Cómo funcionaría?
4: Y bueno, deberíamos funcionar solos como una empresa, cobrando el alquiler, gastos comunes, y bueno, por ahí manejarlo solo nosotros con los ingresos que tenemos, que tendríamos a futuro, nos tendría que dar para todo el manejo.
1: Bien, bien.
4: Por ahí alguna ayuda de la intendencia, pero bueno, eso no está previsto todavía. Como falta casi un año para que termine ese año de gracia que dimos, bueno, tenemos para pensarlo, evaluarlo, cómo seguimos con eso. Pero seguramente alguna ayuda de la intendencia va a haber.
1: Bien, perfecto. Contador Martín de Abreu, integrante de lo que es la gobernanza de la central en representación de la Intendencia de Salto, como siempre, muchísimas gracias.
4: No, gracias a vos. A las órdenes.
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0: Continuamos con más información de esta entrega de Junto a la Granja aquí en la 740 AM Radio Tabaré. Vamos ahora a la información del tiempo. Vamos a compartir el informe del asesor José María Rodríguez.
1: Sábado, parcialmente nuboso a nuboso, la mínima 18, la máxima también 29, pero atento que a diferencia de hoy mañana es probable que a partir del mediodía, la tarde, tenemos algunas tormentas pronosticadas para la región. Los vientos del sureste rotan al este suaves a moderados. El domingo inestable, nublado, húmedo, precipitaciones, tormentas de variada intensidad. La mínima para el domingo 18, la máxima 22. Vamos a tener un descenso temporario de temperatura porque por la inestabilidad y el viento que va a seguir soplando del este moderados con algunas ráfagas algo fuertes. Atento que el domingo las tormentas serían de variada intensidad. Alguna tormenta puede ser localmente fuerte, puede haber granizo, ráfaga de viento en algún momento del domingo, especialmente entre la madrugada y el mediodía. El lunes, inestable, nublado, húmedo, precipitaciones, probables tormentas con mejoras temporarias. 19 la mínima para el lunes, la máxima vuelve a repuntar un poco, 25. Y para el martes, inestable hasta el mediodía, con lluvias, probables tormentas. 19 la mínima, 21 la máxima, y atento que la tarde y noche del martes va a empezar a mejorar y aclarar con vientos del suroeste que pueden soplar ráfagas fuertes entre mediodía y la tarde. El pampero va a ir mejorando el martes. Después les cuento rápidamente una tendencia que estamos observando para lo que sería del jueves primero al domingo 4 de octubre, o sea los 4 días de la Expo Salto 2026, jueves y viernes, con muy buen tiempo, con sol, un inicio con mucha estabilidad, 22 la máxima el jueves, 25 el viernes, pero atento que hay un periodo de inestabilidad con lluvias y algunas tormentas, que en principio ayer se veían para la tardecita noche del sábado, ahora la adelanta un poco para el mediodía, para la mañana del mediodía del sábado, lluvias y algunas tormentas, mejorando luego, y el domingo 4 a pleno sol con tiempo estable. Así que, en principio, Juan, destacamos la inestabilidad este fin de semana, especialmente mañana en la tarde, algunas tormentas aisladas, lo medular de la inestabilidad está llegando el domingo, el lunes y parte del martes, y enfocándonos un poquito a lo que es la marcha de a la meseta de Artigas, les cuento que hoy no habría inconvenientes, normal. Mañana sábado las tormentas van a ser muy aisladas, capaz que llegan ahí a la meseta, pero insisto, son aisladas, puntuales, así que puede suceder algo como no pasar cerquita, pero lo más importante ahí sería el domingo sigue una jornada complicada con lluvias y tormentas. Seguramente el INUMED esté emitiendo alertas para ese día en litoral. Así que, bueno, para lo más complicado para el domingo, ahí en la marcha a la meseta de Artigas. Así que cumplimos con todo, pronóstico general, pronóstico especial para la marcha de Artigas, y también ya una tendencia para lo que va a ser la Expo Salto 2026.
0: Escuchábamos a José María Rodríguez, asesor en materia de meteorología, haciendo referencia a cómo va a estar el clima durante este fin de semana y también los próximos días. En instantes recibimos a Diego Romero y hacemos puesta a punto con respecto a los valores que se manejaron durante esta semana en la UAM.
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0: Continuamos con más información de esta entrega de Junto a la Granja, y como es habitual sobre la parte final del programa, vamos a hacer una puesta a punto con respecto a lo que sucede con la compra-venta y de frutas y verduras en lo que es el sur del país, allí en la UAM. Para eso vamos a recibir a Diego Romero, encargado de lo que es la unidad de información comercial de la Unidad Agroalimentaria Metropolitana. Diego, buenos días, como siempre, gusto de recibirte. Bueno, en términos generales, ya una semana que coincide prácticamente con lo que es el fin de mes, ¿cómo estuvo la operativa estos días?
3: Bueno, buenos días, un gusto estar con ustedes. Y como bien decís, una operativa asignada por lo que es el fin de mes, prácticamente la semana de las vacaciones de primavera, que también hace que se baje un poco lo que es la actividad de compraventa acá. Lo que veíamos y lo que nos transmitían la mayoría de los operadores que visitábamos estos días es que hay afluencia de público. Uno veía que la gente andaba tempranito, eso sí, muy concentrado en las primeras horas, y las ventas no son digamos muy cuantiosas. Compran, pero poco. También un poco ayudado por el tiempo, porque hay unos días que está lindo, que sale el sol, que está nublado, entonces no, medio que eso interfiere un poco en la compra-venta. Entonces eso hace que en total la conjunción de fin de mes, semana de vacaciones, que mucha gente se la toma, las condiciones del tiempo, algún precio que está relativamente alto, hacen que la venta no esté tan fácil, digamos.
0: Claro. Bien, Diego, y en este escenario, bueno, empecemos a repasar los distintos precios que se han que se han dado durante estos últimos días. Arranquemos por lo que es tema grupo de frutas cítricas. ¿Allí qué pasó?
3: Hay bastante estabilidad en la mayoría. En lo que son limones, el precio máximo del limón anda en los 400 pesos del cajón. Eso está muy muy estable, no ha habido mucho cambio. Hay buena oferta y la demanda no es muy alta, entonces hace que esté relativamente estable y en esos valores relativamente bajos. En lo que es mandarina, la mayoría están también estables. La mayoría de las mandarinas de tamaño grande no superan los 500 pesos del cajón, pero algunas sí, capaz que alguna tipo montenegrina, que está con muy buenas características, que también es muy parecida a la criolla, que es la que tiene siempre más aceptación y que está muy rica, esas algunas podemos encontrar algún precio más tirando, capaz que hasta 600 y hasta algún 700 pesos como máximo de este tipo de mandarinas. Y lo que es naranja, ahí sí, sin grandes cambios, estamos entre 400 y 500 pesos el cajón para la mejor calidad. Las tamaños grandes son las que llegan hasta 500, ya sea alguna Valencia o alguna nave que todavía queda, estamos en la transición, digamos, pero el hecho que cualquiera de las dos que alcancen buenas características alcanzan ese precio y difícilmente superen esos 500 pesos por cajón.
0: Bien, perfecto. Diego, en referencia a lo que son frutas de huerta.
3: Bien, bueno, ahí el único representante, digamos, es la frutilla, digamos, en estos momentos. Viene como media retrasada la zafra acá en sur, hace que no haya mucho. El norte todavía sigue teniendo muy buena presencia. Pero el precio de una plancha de unos 8 kilos con buena calidad, sobre el cierre de la semana andaban los 1.500 pesos la plancha. Y después alguna partida del sur, que todavía viene medio lenta, que son más medianas, eso todavía estamos lejos del pico de producción acá del sur, estamos más tirando a los 600 pesos la planchita de 8, de 4 kilos, digamos, de extraer más o menos la mitad que la plancha salteña.
0: Bien, bien. En referencia a lo que es hoja caduca, ¿sí? ¿Qué sucedió a nivel de valores?
3: Sí, en el manzana mucha estabilidad, el precio máximo de una manzana de tamaño grande, con buen color, buena conservación, andan los 600 pesos, y algunas de esas partidas que destacan mucho por calidad, por color, que están enceraditas con todos los chiches, digamos, esas llegan hasta los 700 pesos, ya sean en rojas, en verdes, y alguna crispín, esa que le llaman full color, que tiene muy buen color, hasta 700 pesos. Después, en pera, ahí seguimos como la transición entre lo que es la ya las medio con las últimas partidas de William y ya con un poco más de presencia de Pacan. La Pacan se empieza a vender un poco mejor en la medida que hay menos William, porque tiene más aceptación lo que es la William, pero el hecho es que una William de lo que va quedando muy buena puede llegar a valer hasta 700, 800 y algún 900 pesos la plancha. Si son grandes, están con muy buena conservación. El tema es que queda poca de ese tipo de peras. Y después la Pacan hace que se venda un poquitito más ágil. Estamos ahí alrededor de los 500 pesos, una mediana, y hasta 600, 700 pesos, una de tamaño grande, digamos.
0: Bien, bien. Diego, por último, en lo que se refiere a frutas, en referencia a la que son exóticas e importadas, allí que viene pasando con los valores.
3: Todo eso también bastante estable, lo que es banana, el tipo Brasil, andamos ahí alrededor de los 700 pesos la caja, ahí más o menos la caja tipo madera, y después en el otro extremo la de mejor calidad del tipo Ecuador llega hasta 1.500. Después hay alguna presencia y alguna partida de ciruela y pelón. Andamos, por ejemplo, las ciruelas alrededor de los 1.500 pesos la cajita de unos 9 kilos, y los pelones andan entre los 1.600 en el caso de los el pelón amarillo, digamos, el común, y hasta 1.300 en el caso de los blancos. Después alguna partida hay también de por ejemplo lo que es kiwi, andamos en alrededor de los 1.800, 2.000 pesos el kiwi chileno, y alguna palta, vamos de los 1.900, 2.000 pesos las más chicas, y hasta 2.500 las más grandes, digamos, andan por ahí los precios, pero no hay mucho cambio en eso, siempre es más estable. Por ejemplo, alguna naná, por ejemplo, anda en unos 900 pesos la caja, que te dan unos 12 kilos, entre 6 y 8 unidades, depende, pero muy muy estable en el tema de precios de importados.
0: Bien, perfecto. Diego, pasemos ahora a lo que son las hortalizas, iniciando por las de fruto. Allí, ¿qué sucedió a nivel de los precios?
3: Bueno, ahí algún cambio tenemos, pero por ejemplo, berenjena no, ahí está más estable a lo largo de la semana, el máximo andaba en los 1.900, entre 1.800 y 2.000 pesos el cajón. Después el morrón, el rojo, está estable, estamos desde los 1.200, algunos más medianos que no están tan lindos, hasta los 1.500 como máximo, ahí sí cuando están bien sazonados, muy lindos. Después en lo que es el morrón verde, estamos con precios de hasta 1.800 pesos como máximo, lo que son morrones verdes, bien sazonados, pesados, de esos, que son los menos, digamos, que llegan a la calidad como para llevarse de precio, pero hay alguna cotización, y capaz que precios más comunes entre los 1500 y 1600. Después el pepino ahí tuvo algunos cambios, pero sobre el final de la semana estamos hablando de un pepino en plancha bien llena, digamos, con tres filas, andaba hasta los 500 pesos, en cajones entre 1000 y 1200 pesos el cajón. Después el tomate ahí fue repuntando a lo largo de la semana, después sobre el fin de semana medio como que estabilizó un poco, pero el hecho de un tomate de tamaño grande, el precio común de venta andaba en los 2.000, 2.200, con algún máximo de 2.500. No era muy fácil de alcanzar ese precio, tenía que ser como la conjunción de un tomate excelente, muy bueno, con muy buen color, que no tenga hombritos verdes, que esté la maduración bien pareja, y algún comprador muy exigente que esté dispuesto a pagar un poquitito más de la media por un tomate de muy buena calidad. Pero estaba más o menos buscado, sobre todo más para el fin de semana. Después el cherry sigue estando en precios bastante altos, ahí alrededor de los 3.000 y 3.500 pesos la plancha. Y después el zapallito, que tuvo un inicio de semana con algún precio más bajo, y después fue repuntando un poquitito sobre el fin de semana, pero que terminaba más o menos en los 700, 800 pesos como máximo. Y en el caso del zucchini, más o menos entre los 500, 600 pesos de la plancha como máximo.
0: Bien, perfecto. Diego, en referencia a lo que es seca, ¿allí qué pasó a nivel de los precios?
3: Hay algún cambio, pero no mucho. En el caso del ajo, al entrar más, el precio del ajo chino se estabilizó en unos alrededor de unos 3.000 pesos en la caja de 10 kilos. Cuando se vende por unidad, digamos, por bolsita al kilo, capaz que puede llegar hasta 320, 340, 350, pero no son muy comunes ese tipo de venta. Y después algún ajo nacional, que no son muchos, pero alguno que todavía tiene antigerminante, que está muy lindo, puede llegar a andar en los 18, 20 pesos como máximo a la cabeza, si son grandes, y más tirando a 14, 15, si son más bien medianos. Esto es lo que son boniatos, bastante estable el precio. Andamos entre unos 1.000 y 1.200 pesos el máximo de boniatos tipo zanahoria, tipo criollo, algún tipo rubí especialmente, pero que tengan muy buena selección, que sean muy lindos, muy muy buenos, eso sí. Después, lo que es cebolla nacional de guarda, las mejores son entre los 1.000 y 1.200 pesos la bolsa. Hay presencia de alguna partida brasilera que entró en estos días, que andan en los 1.500, entre 1.400 y 1.600 pesos la bolsa, dependiendo ahí cómo estaban de selección. Lo que no hemos visto es todavía mucha referencia de cebollas tempranas, allá del Salto todavía no hay mucho. Después creo que es papa muy estable, la mejor calidad anda en los 800 pesos de la bolsa, tanto blanca como roja, y algunas que destacan mucho llegan hasta 1.000 pesos, pero es como la excepción, no hay mucho. Después zanahoria, la mejor zanahoria muy seleccionada puede llegar hasta 600, 700 pesos el cajón, pero tienen que ser excelentes, muy buena selección para llegar a esos valores. Después valores más comunes, zanahoria en bolsa, capaz que estamos hablando de los 450, 500 pesos como máximo, son cotizaciones más frecuentes para zanahorias en bolsa, que están muy lindas nuevas, pero que no tienen tan linda selección. Después, lo que es el zapallo tipo cautea, ahí también había tenido algún indicio ahí como que quería subir un poco, pero ya se estabilizó más el precio del fin de semana. Estamos hablando de máximos de 800 pesos la bolsa de un zapallo que tenga buena conservación, que tenga buen color, que no tenga muchas toneladas muy anaranjaditas, amarillentas, digamos, que delaten que es muy viejo, digamos. Y el calabacín, sin grandes cambios también, estamos hablando de máximo de 600, 700 pesos, un calabacín grande, que tenga buena conservación, que no tenga problemas de deshidratación, sobre todo a nivel del cuello, está bastante bien ahí, por ahí.
0: Bien, perfecto. Diego, cerramos con lo que son hortalizas de hojas, brotes e inflorescencias. ¿Allí qué sucedió a nivel de los valores?
3: Bien, ahí también algunos estables, algunos que vienen repuntando, digamos, con la cercanía a la floración de la primavera. Pero acelga, de buena calidad, estamos hablando entre 250 y 300 pesos y máximos de 350 y algún 400 para categorías de calidad excepcionales, muy buenas. Después, lo que es albahaca, hay un poco más, ahora las temperaturas son un poquito más agradables, sobre todo para la albahaca, entonces hace que tengamos precios entre 600 y algún 800 todavía queda de algún sobrecito muy grande, pero que viene como en franco descenso, después alguna en macetita, alrededor de 600 pesos. Después, apio de hoja, lo más común, estamos hablando capaz de entre 600 y 700 pesos, una buena calidad, y 700 pesos un apio en planta de calibre mediano. Así, después, alcaucil, o sea, en esta época andamos entre 300 y 500 el tipo espina, entre 500 y 700 pesos la docena del tipo porteño, el berro alrededor de los 500 y 600 pesos, brócoli, bien ahí como repuntando, un brócoli bueno, de buena calidad, que no se haya florecido, que no empiece a florecer por lo menos, andamos en los 800 y 900 pesos como máximo, uno de tamaño grande, eso sí. Después cebolla de verdeo, hay bastante, dependiendo cómo está el tamaño y sobre todo cómo está la hoja y la calidad, vamos de 300 pesos la de menor calidad hasta 600 pesos como máximo, una muy linda. Cibulete entre 600 y 700 pesos, capaz que es lo más común. Después algún coliflor, estamos hablando entre 500, una mediana, y hasta 700 o algún 800, pero más tirando 700, alguno más grandecito. Espinaca en mucha cantidad, el máximo anda a los 200 pesos, con alguna excepción de 250, pero entre 200 y 250 es como la mayoría de las espinacas. Lechuga hay bastante, estamos hablando de precios comunes de venta de 150 pesos, una más tipo de campo, y hasta 200 y algún máximo de 250 alguna cultivo protegido. Nabo entre 400 y 600 pesos, dependiendo cómo está de calidad. Después el perejil, un producto ese sí que está empezando como a florecerse, vamos de los 600 pesos, algunos que ya están como la hoja más amarillenta, más estiradita la hoja, hasta 900, 1000 y hasta algún 1200 si está muy bueno, nuevo, que no haya florecido. Puerro, vamos desde los 600 pesos uno mediano hasta 900 uno grande, siempre hablando igual de buena calidad, ¿no? Rabanito, los mejores, más lindos, andan entre los 400 y 500 pesos. Después lo que es la remolacha, hay un poco más de remolachas nuevas que están lindas, vamos de los 500 pesos, algunas que no están tan lindas de hoja, tiene algún detallecito, hasta cerca de 700 y 800 pesos, una de esas sí, muy buena, muy linda, que la hoja está como para hacer pascualina, ¿no? Después lo que es repollo, empiezan también algunos a florecerse, a estirarse un poco, a estar más flojos como para formar la flor, vamos, de los 500 pesos de mediano hasta 800, capaz que alguno grande que tenga buena calidad, que esté bien duro, bien compacto, digamos, que no haya empezado con el proceso de floración, en el caso de los blancos, y hasta más tirando a 600, 700 en el caso de los rojos. Después, lo que es rúcula, vamos, de los 300, una rúcula que no está tan linda, y hasta 500, ahí más o menos el máximo de una así de primer corte, que esté muy linda alguna rúcula. Y después, ahí que me he olvidado también alguna presencia de alguna arveja, sobre todo allá de Salto, que andan unos 1000 pesos la plancha, lo que veíamos más común en estos días.
0: Bien, profeto. Diego Romero, encargado de la unidad de información comercial de la UAM, como siempre, muchísimas gracias por los minutos para Junto a la Granja y Radio Tabaré.
3: Por favor, es un placer. Esperamos ser más o menos claros y estamos a la espera.
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2: Y de esta forma le ponemos punto final a esta entrega de Junto a la Granja. Como siempre, nos estaremos reencontrando con todos ustedes en la jornada del próximo fin de semana, el próximo sábado, a partir de las 7 de la mañana. Será hasta entonces, que pasen todos ustedes muy bien.

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Un saludo afectuoso en este domingo, domingo 20 de septiembre, 25º del tiempo común, de tiempo durante año, del año. Les habla el obispo de Salto, Arturo Fajardo. En estos días nos encontramos con la Conferencia Episcopal del Uruguay en Roma, haciendo lo que se llama la visita ad limina, o sea, los umbrales de los apóstoles. Visita que se realiza encuadrada en la tradición de la Iglesia cada 5 años, sin embargo, por distintos motivos. Ahora hacía 9 años que la conferencia no se reunía con el Papa y también con los distintos organismos que ayudan al Papa en el gobierno de la Iglesia, lo que llamamos los dicasterios. Así que ha sido una semana donde los hemos tenido presentes a la Iglesia que peregrina en Uruguay, y yo en especial a la diócesis de Salto, compuesta por estos 4 departamentos, Artigas, Salto, Paysandú, Río Negro. Estos días en distintas celebraciones, en la Basílica de San Pedro, la Basílica de San Juan de Letrán, Santa María la Mayor y San Pablo de Extramuros, las 4 basílicas papales donde celebramos la misa con los obispos de la Conferencia Episcopal Uruguaya, y después los encuentros, normalmente 2 por la mañana y 2 por la tarde, que teníamos con los distintos organismos de la Santa Sede. Así que ha sido una semana también cargada de actividades. El viernes nos recibió el Santo Padre así en el Palacio Apostólico. Fue una linda reunión preparando lo que va a ser su visita a nuestra patria, al Uruguay y a la diócesis, con la celebración de la misa en Paysandú. Nosotros le expresamos nuestra alegría de que comience la visita apostólica a la primera Latinoamérica, por país, por Uruguay, y que además va a celebrar la primera misa en nuestra diócesis en Paysandú. Así que demostramos esa alegría especial en este día en que nos encontramos con él, que también nos animó para la tarea de la evangelización. Comentamos sobre los desafíos de la Iglesia que peregrina en Uruguay, también las alegrías y las dificultades que vivimos en nuestra sociedad, las grandes preocupaciones sobre la baja natalidad, el sentido de la vida, los problemas que tienen que ver con la violencia y, bueno, tantos desafíos que tenemos como comunidad cristiana, el tema de los suicidios de adolescentes, por eso también el sentido de la vida y cómo desde la Iglesia podemos prestar nuestra voz y ser un puente también en la sociedad, en este camino sinodal, podríamos decir, caminando juntos y superando la cultura del enfrentamiento y el descarte para avanzar hacia una cultura del encuentro. Así que, bueno, agradecer al Señor estos días. Allí en la tumba de Pedro rezamos el credo. Siempre decimos que el fundamento de la fe de la Iglesia está en la confesión de fe de Pedro, cuando confiesa a Jesús como el Señor: tú eres el Mesías, tú eres el Hijo de Dios, y todos los desarrollos posteriores pasan de esa afirmación y de la confirmación de Cristo: tú eres Pedro, y sobre esta piedra edificaré mi Iglesia, y el poder de la muerte no prevalecerá sobre ella. Estamos preparándonos entonces, y así se lo decíamos al Santo Padre, para recibirlo, para ser el primer país de América Latina que lo reciba con mucha alegría, con mucho gozo, preparando el corazón y preparando también todo lo que significa las distintas realidades de preparar una actividad tan grande, ¿no? La logística de recibir no solo al Papa, sino a todos los que nos van a visitar esos días. La oración preparatoria de la visita del Papa dice: Dios Padre bueno, que en tu Hijo Jesucristo nos anuncias la gran alegría de tu amor y misericordia, te pedimos por el Papa León, para que su visita nos confirme la fe, nos fortalezca la esperanza y nos impulse a anunciar el Evangelio. Es que recibamos con gozo al sucesor de Pedro, que viene a reunirnos en un solo rebaño, pero pedimos por intercesión de Santa María Virgen de los 33, patrona de nuestra patria. Amén. Vamos a leer el Evangelio de este domingo, tomado del Evangelio de nuestro Señor Jesucristo según San Mateo, recordando que el próximo lunes justamente celebramos 21 de septiembre la fiesta del apóstol y del evangelista San Mateo, en este mes que además es el mes de la Sagrada Escritura, mes que dedicamos a profundizar en la palabra de Dios, y recordando que el 30 celebramos a San Jerónimo, el primero que tradujo de las lenguas originales el hebreo y el griego a la lengua común de la época, al latín, las Sagradas Escrituras. Recordando también eso, que siempre es bueno una y otra vez tener presente que la Biblia no es un libro, sino una colección de libros, una divina biblioteca, y que solo conociendo la Sagrada Escritura podemos también avanzar en el conocimiento de Jesucristo. El texto dice: Jesús dijo a sus discípulos: muchos de los primeros serán los últimos, y muchos
muchos de los últimos serán los primeros, porque el reino de los cielos se parece a un propietario que salió muy de madrugada a contratar obreros para trabajar en su viña. Trató con ellos un denario por día y los envió a su viña. Volvió a salir a media mañana y al ver a otros desocupados en la plaza les dijo: vayan ustedes también a vivir.

entonces los que habían llegado al caer la tarde y recibieron cada uno un denario. Llegaron después los primeros creyendo que iban a recibir algo más, pero recibieron igualmente un denario. Y al recibirlo protestaron contra el propietario diciendo: estos últimos trabajaron nada más que una hora y tú le das lo mismo que a nosotros, que hemos soportado el peso del trabajo y el calor durante toda la jornada. El propietario respondió a uno de ellos: amigo, no soy injusto contigo. ¿Acaso lo habíamos tratado en un denario? Toma lo que es tuyo y vete. Quiero dar a este que llega último lo mismo que a ti. No tengo derecho a disponer de mis bienes como me parece. Pasa mal que yo sea bueno. Así los últimos serán los primeros y los primeros serán los últimos. Este evangelio nos habla de la gratuidad de la salvación. Nos habla de un Señor que siempre nos está llamando al comienzo del día, al medio de la mañana, al mediodía, a la tarde. Y nos llama gratuitamente. Yo siempre digo que Dios no elige capaces, capacita a los elegidos. Y que no llama a los justos, sino a los pecadores. Todos somos nosotros una comunidad de pecadores perdonados. Sintamos esta llamada, también en este contexto de la visita del sucesor de Pedro, estamos invitados a redescubrir o a descubrir la alegría del Evangelio, Jesucristo como camino, verdad y vida, sentirnos llamados a participar de esta fiesta de la fe que nos preparamos a vivir, y sobre todo a vivir en la comunidad cristiana, en la escucha de la palabra, en el camino cristiano, que es el camino que nos lleva a la vida, porque Jesús ha venido para que tengamos vida y vida en abundancia, el que es el camino, la verdad y la vida. A la Virgen de los 33 encomendamos esta visita apostólica, esta visita del Santo Padre a nuestra patria, también estos días finales ya de nuestra presencia aquí en la sede de Pedro, y al Beato Jacinto Vera, ¿no? Esperando que pronto podamos también, no solo la beatificación, sino la canonización. A él encomendamos el camino de la Iglesia, a él, al misionero santo. Les hago llegar un saludo, una bendición y el deseo de un buen domingo para todos.

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0: Aquí comienza el espacio radial semanal que nos pone en contacto con el trabajo de la Federación Rural y sus federadas a lo largo y ancho del país. Estimados oyentes, la Federación Rural, como todos saben, está representada en cada rincón de la institucionalidad pública y privada, donde es convocada o que por estatuto tiene que integrar. Desde este espacio, periódicamente, conversamos con los representantes en esos diferentes estamentos para compartir con ustedes las novedades que surjan en cada uno de ellos. Hoy estamos en la gratísima compañía de Teresa Reguzzi, que es delegada en la Mesa de Ganadería sobre Campo Natural en la Comisión de Seguimiento del Plan de Género Agro del Ministerio de Ganadería, Agricultura y Pesca, y en la REAF, Reunión Especializada sobre Agricultura Familiar a nivel del Mercosur. Agenda bien nutrida, por cierto, la de Teresa. Bienvenida al espacio semanal de comunicación de la Federación.
1: Buen día, Sergio, ¿cómo estás? Un placer estar acá. Sí, la verdad que es una, sobre todo en este año, que es un año muy importante porque es el año internacional de los pastizales y pastores, donde Uruguay tiene la presidencia pro tempore, también tiene la presidencia pro tempore de la REAF, y es el año de la internacional de la mujer agricultora. O sea que es un año muy intenso y de muchas actividades.
0: Teresa, ¿qué le parece si empezamos por repasar la actualidad del trabajo de la Mesa de Ganadería sobre Campo Natural?
1: Sí, perfecto. Como les conté, es un año con muchas actividades con respecto a la mesa. Todos los integrantes de la mesa están haciendo actividades. Y en este periodo ahora, actualmente, por ejemplo, del 27 al 29 de septiembre, se realiza un foro regional de pastizales y pastores en América Latina y el Caribe, que se va a realizar ahí en el Centro de Convenciones en Punta del Este, organizado por el Ministerio de Ganadería, el Ministerio de Ambiente, INAC y la ONU, donde participan los organismos gubernamentales, organismos internacionales, instituciones científicas, académicas, organizaciones de productores, sociedad civil. Y el propósito es generar propuestas que contribuyan al desarrollo de los sistemas pastoriles de América Latina y el Caribe, que va a ser una jornada bastante intensa. El 27 va a ser exclusivamente para los visitantes internacionales, va a ser una visita a productores, a un productor. Y el 28 y 29 va a ser todo el día de jornada. Eso es ahora, fin de mes. Después, del 9 al 13 de noviembre, se organizó y ya se hizo el lanzamiento en el Prado, la Caravana Pampa, que es organizada por la Mesa también de Ganadería, INAC, INEA, y la Alianza del Pastizal. Y es una caravana que abarca 5 días, es una caravana internacional porque va a abarcar Argentina, Uruguay, Brasil. Y lo interesante de esto es que los que participen pueden participar de un día o de los 5 días o de alguna jornada. Va a ser visitas a productores y a lugares experimentales de largo plazo. Va a ser muy interesante. Y entre el 9 y el 13, durante la caravana, el 11 de noviembre, se va a realizar el Día del Campo Natural, que es una fecha establecida por ley, y que en esta instancia se va a realizar en la agropecuaria de Salto, que cumple 125 años, y va a estar organizada por la Federación Rural. Además de la mesa, el plan agropecuario. Y bueno, va a ser una actividad muy linda, en la cual el 11 a la tarde se va a hacer un conversatorio con Graciela Quintanz, Pablo Soca y Georgette Banchero, y va a estar moderada por Mercedes Silva. que va a ser sobre un viaje en el tiempo desde 1990 hasta la actualidad, y se van a marcar los hitos importantes y las tecnologías que se fueron produciendo en ese periodo, para ver un poco la evolución de todas las tecnologías y el desarrollo y la importancia del campo natural. Después se va a hacer un reconocimiento a la mujer rural, después va a haber una mesa de autoridades donde va a participar el ministro de Ganadería, el ministro de Medio Ambiente, presidente de INAC, de Línea, del Plan Agropecuario, de la Asociación Agropecuaria, de la Federación, y por último hacer la entrega del Paspalum de Oro, que es el reconocimiento hay distintas categorías. Hay una categoría de extensión, de productor, de arte, arte, comunicación, de revelación, que tiene que ser menores de 30 años. Y en este año también se va a hacer una categoría especial que va a ser regional, para Uruguay, Argentina y Brasil, debido a la caravana Pampa. Así que va a estar muy nutrida y, bueno, se pueden inscribir hasta el 15 de octubre. Hay un link en el ministerio donde dice la caravana Pampa que se pueden inscribir, que sería importante ya poderlo agendar.
0: Cuando nos acerquemos a cada punto del programa que ha enumerado, iremos trayéndolos como corresponde al primer plano. Pasemos ahora a informarnos sobre la marcha del Plan de Género Agro del Ministerio de Ganadería, Agricultura y Pesca, cuya comisión de seguimiento usted integra en representación de la Federación.
1: Sí, exacto. Ahora el 1 de octubre se va a hacer un análisis de esta gestión de este año, del Plan de Género. Entonces se hace el lanzamiento justamente el 1 de octubre en función a esta fecha, porque el 15 de octubre es el Día de la Mujer Rural. Y se hace en la Torre Ejecutiva, en el anexo, se hace la presentación. Y ahí participan todas las instituciones agropecuarias, la sociedad civil, y se ve todos los avances y que se van transformando en el medio rural y en el agro, ¿no? En clave de equidad.
0: Y a partir de esta evaluación se marcarán los pasos siguientes del plan.
1: Exactamente.
0: Finalmente, Teresa, hablemos de la REAF, Reunión Especializada sobre Agricultura Familiar.
1: Bueno, y REAF en realidad se hacen reuniones prácticamente semestrales, y después hay reuniones a nivel Zoom, a nivel Mercosur, con distintos países, para ver un poco cómo vienen gestionando el tema de los productores familiares. En el 5 de octubre se va a hacer una reunión en el ministerio, ahí en la calle Garzón, de 9 a 3 y media de la tarde, donde se trabajará conjuntamente con la Secretaría Técnica los puntos focales y técnicos de la institucionalidad. Y ahí se van a tocar tres temas principales, que es el plan de actividades que se van a realizar por la presidencia pro tempore de Uruguay de la REAF, la preparación de la 45ª REAF, que se va a realizar entre los días 16 y 18 de noviembre en la Intendencia de Montevideo, y después la actualización del Plan Nacional de Agricultura Familiar. O sea que es un día bastante intenso ahí en la calle Garzón, Garzón y Pena.
0: Teresa, realmente tuvimos una muy buena puesta a punto sobre las delegaturas que la ocupan.
1: Increíblemente están todas muy relacionadas una con la otra, porque dentro de la REAF también es importante el tema género, y entre la mesa de ganadería también, entonces como que hay una...
0: Un hilo conductor común.
1: Sí, exactamente, entre las tres.
0: Teresa, por hoy, muchas gracias y nos reencontraremos en cualquier momento.
1: Sí, un placer, Sergio, como siempre. Muchísimas gracias por esta instancia.
0: Era Teresa Reguzzi, representante de la Federación Rural en la Mesa de Ganadería sobre Campo Natural, en la Comisión de Seguimiento del Plan de Género Agro del Ministerio de Ganadería, Agricultura y Pesca, y en la REAF, reunión especializada sobre agricultura familiar a nivel del Mercosur. Amigos, es todo por hoy. Nos despedimos como siempre agradeciendo a emisoras y programas especializados que a lo largo y ancho del país nos ayudan a amplificar este mensaje. Hasta la semana que viene, con la Federación Rural, con el campo, para el Uruguay.
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0: Buen día, amigos del Canciones de la Patria Grande, a través de la más potente del norte, la Tabaré de Salto, la M1540, aquí en plena ciudad de Salto, en la calle La Valleja, a la altura del 22, estudio Carlos Gardel. El buen día, que también lo ponía en la parte musical nuestro queridísimo amigo el Palomo González, que cruzaba desde la República Argentina para poner la cortina musical. Muy buenos días, Maurín.
1: Hola, buen día Leo y a toda la audiencia. Espero que hayan pasado una hermosa semana y que sigan disfrutando de este día. ¿Qué te parece si arrancamos con el programa de Canciones de la Patria Grande y le damos la bienvenida a todos nuestros amigos?

0: Bueno, ahí estaba el saludo del Palomo González, que hoy tenía el privilegio de abrir la ventana musical y que lo volvíamos a escuchar a el Palomo González con este tema que es una cruda realidad cuando avanzamos en edad y nosotros pudimos cuidar a nuestros hijos y nuestros hijos no nos pueden cuidar a nosotros. Y terminamos en un residencial, seguramente es la ley de la vida, deben estar pensando algunos, pero no es la ley de la vida que nos pongan como un mueble abandonado y a veces ni a visitar van a esos abuelos y ya no nos estamos refiriendo un cumpleaños, un día del padre, un día de la madre, una fecha especial, prácticamente ningún día. Pero eso sucede, es una realidad que está a la vuelta de la esquina.
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0: Claro que sí, comunicate al 099-651-611. Te vamos a reiterar el teléfono para que te comuniques, para así tu marca está presente en el Canciones de la Patria Grande y a través de todas estas emisoras que nos retransmiten como cabeza la Tabaré Exacto. 099-651-611.
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0: 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Vía de comunicación 099-651-611, la vía de comunicación. Después vamos a pasar a saludar a todas las emisoras que forman parte de esta cadena del Canciones de la Patria Grande.
2: ¿Cómo te va? Bueno, sobre la canción Che José Gervasio. Siempre pienso que esa canción la comencé a construir desde los tiempos escolares, cuando en Tacuarembó íbamos a la Plaza 19 de Túnica, Moña, cantábamos el himno, la marcha Mi Bandera, escuchábamos los discursos con las autoridades, todo lo que se cumple con la ceremonia el día de día patrio, ¿no? Y sobre todo cuando el nacimiento del querido José Gervasio Artigas. Y después todo el mundo para su casa. Y yo pasaba por la plaza el otro día y veía el busto, porque en aquellos tiempos no había el hermoso monumento que hay ahora, desde hace un tiempo largo. Cuando yo era niño era un busto de Artigas que había. Y bueno, y estaban las coronas de flores, los ramos, secándose, marchitándose, y el pueblo seguía en su rutina, como siempre. Y bueno, y uno, a medida que iban pasando los años, aquella pregunta de por qué no volvió, Porque si es el padre de la patria, si es el héroe nacional, ¿por qué no volvió a su patria y murió allá, desterrado en Paraguay? El éxodo, todo ese relato histórico que es como una leyenda, ¿no? Y entonces siempre tuve esa pregunta. Después, en los años del liceo, que prácticamente muy poco se daba de la historia nacional, muy pocas cosas, lo básico, y así seguimos, ¿no? Hasta que, bueno, después de muchos años y con esa pregunta y de leer una y otra teoría y tesis y relatos de los traidores, de los que no lo traicionaron, etcétera, etcétera. Entonces un día me estaba tomando mate, justamente había terminado unas clases de guitarra, comencé con una melodía y los primeros versos salieron solos, ¿no? Che José Gervasio, lo tuteo en ese primer verso, digo, Che José Gervasio. Entonces, en el segundo verso digo, perdona el tuteo. Y ahí se sumó, no es falta de respeto ni vulgaridad, porque así lo siento, porque así te veo, gauchazo y sencillo dado a la amistad. Es decir, me lo traje a Artigas, o él se vino solo, porque eso de traérmelo es como, es muy, muy, muy autoritario. Y nos sentamos a tomar mate y yo a preguntarle qué le había pasado, por qué no volvió, cuál fue la verdad. Y ahí transcurre toda la canción, ¿no? Así transcurre toda la canción, ¿no? Hasta el final, donde justamente repito el primer verso sin acompañamiento de guitarra, y bueno, y ahí termina, ¿no? Entonces hago toda una reflexión de lo que yo le hubiera querido preguntar a José Gervasio Artigas, ¿no? Así que bueno, por eso te digo que esa canción la comencé a soñar y a pensar desde niño. La hice hace más o menos unos 15 años, debe tener esa canción, o tal vez sí, por ahí más o menos, que la grabé en el sello Sondor. Bueno, un gran abrazo y te felicito por los programas. Me han hablado mucho gente amiga de Sal, te escucha, lo diverso que es el programa en el buen sentido de la palabra. Un gran abrazo.

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1: José Gervasio Artigas murió en el exilio en Paraguay después de 30 años fuera de la banda oriental. El exilio fue desde el 5 de septiembre de 1820, derrotado y perseguido tras la disolución de la Liga Federal, cruza el Paraná y pide asilo al dictador paraguayo Gaspar Rodríguez de Francia. Francia lo recibe, pero lo confina lejos de la política. La manda a San Isidro de Curuguaití, a 250 kilómetros de Asunción. Allí vive casi 20 años en una gran pobreza, pero con dignidad, trabajando la tierra, compartiendo con los que cosechaban. Los guaraníes lo llamaban Caraí Guazú, el gran señor, y el Caray Marangatú, padre de los pobres. Lo acompañó siempre su fiel Joaquín Lencina, Ancina. Después de la muerte de Francia en 1840, el nuevo presidente Carlos Antonio López lo libera y le ofrece volver a Uruguay. Artigas, ya muy anciano, lo rechaza. Decide quedarse. López lo instala mejor en su propia quinta de Trinidad, a 7 kilómetros de Asunción. Muere allí un 23 de septiembre de 1850, a los 86 años de edad. Sus últimas palabras al amanecer fueron, según la tradición, mi caballo, tráiganme mi caballo. Ese mismo día lo llevaron en un carretón tirado por bueyes sin cortejo hasta el cementerio de la Recoleta de Asunción. Solo lo acompañaba Ancina, los vecinos, Benigno López, hijo del presidente. El cura anotó en el libro de difuntos sin saber quién era: enterré el cadáver de un adulto llamado don José Artigas, extranjero que vivía en la Comprensión de esta iglesia. Estuvo enterrado hasta 5 años, hasta el año 1855. Sus restos allí fueron repatriados a Montevideo y hoy descansan en el mausoleo de la Plaza Independencia. No debemos olvidar que sus restos llegaron al puerto de Montevideo y estuvieron allí en la isla de Ratas, la que está en el propio puerto, hasta que alguien decidiera traerlo a tierra firme. En Paraguay todavía queda su solar en Trinidad, donde funciona desde 1924 la Escuela Artigas, la única escuela pública uruguaya en el exterior. Así que este sería el resumen de esos últimos 20 años que José Gervasio Artigas estuvo en el exilio en Paraguay.
2: Qué lindo resumen hiciste, Leo, sobre José Gervasio Artigas, conmemorando una fecha más en su día.
3: Los discursos callaron casi todos. Los monumentos lo enterraron vivo. Colgaron el retrato, algunas flores, homenajes y fábulas. Artigas, el de la puerta de la ciudadela, un día se fugó. La misma tarde en que te devaluaban el sudor desde la fuga, Los cangrejos le temen a los libros, al Reglamento General de Tierras, al breviario, a la cita de sus palabras en los estandartes, a los más infelices que ya serán los más privilegiados. El ideario de la patria grande todavía incumplido anda entre bayonetas vigilado. Y el prócer José Artigas galopa más allá de las estatuas y no lo escucha quien no quiere oírlo.

0: Y bueno, Maurín, vamos dejando un 23 de septiembre, vamos dejando muchas cosas atrás. Una semana muy movida, estuvo la edición número 121, que ya le vamos diciendo a la gente de que más adelante le vamos a hacer un resumen con los campeones. Recién los establecimientos se están acomodando, algunos llegaron a mitad de semana con sus animales premiados, seguramente todo el movimiento que viene después, los remates, algunos animales que quedan en los propios establecimientos. Bueno, recuerdo para la muerte de José Gervasio Artigas, el patriarca, como lo denomina Carlos Alberto Rodríguez, en ese tema tan lindo que escuchábamos. Y bueno, y estaremos recordando otras cosas en este Canciones.
1: Sí, Leo, una semana muy movida, que como bien tú dices, después daremos el resumen más adelante, porque no quisimos dejar pasar el recuerdo de nuestro querido patriarca, José Gervasio Artigas, que precisamente los marcheros y muchos se van a estar encontrando en la meseta de Artigas y disfrutando tempranito en la mañana ese momento que yo lo pude vivir en muchas formas, desde espectadora y desde jinete, y te juro, Leo, que no hay palabras para expresar lo que se siente. Esa emoción de cuando estás subiendo a pata a caballo y estás llegando al monumento de nuestro prócer y sentir las estrofas a Don José y los aplausos y los comentarios, no escuchás más nada que solamente el sonido del caballo. Es tan lindo. Es inexplicable la sensación y qué emoción te da llegar. Son segundos, minutos, que uno está ahí, pero es algo que es más fuerte que uno. Después daremos los comentarios del resumen del Prado, los campeones, como tú dices, y es cierto, algunos ya están recién acomodándose en los establecimientos.
2: Buenos días, Leonardo. Muy buenos días a la audiencia madrugadora de Canciones de la Patria Grande. El poeta Miguel Ángel García recuerda a don Elías Regules y lo homenajea con estos versos que quiero compartir con ustedes y lo titula así a Elías Regules y dicen de esta manera. Meditabundo celaje, croma en la agreste extensión y ya la vegetación luce su florido traje, abrillanta el plumaje a un zorzal del suelo mío y al par que el follaje un brillo recibe al sol su anafanes, florecen los arrayanes con el hábito del río. A la sombra del alero canta un gaucho payador y el balsama de amor al ambiente terruñero va plasmando el argumento, perfuma en la flor su aliento, la suave brisa que pasa como nombrando a una raza llena de sentimiento. Allá van entrecruzadas emociones a raudales, ya los gauchos orientales reviven la tradición, florece con su canción en cada nota que eleva el criollo jardín que lleva plantado en su corazón. Qué hermosa, qué linda está la mañanita en los campos, la pauta de un cuadro da por la grandeza que encierra el llano, el monte, la sierra. Son como una tela bruja donde natura dibuja las grandezas de mi tierra. Versos de Miguel Ángel García, un poeta sin olvido.
3: Mucha parte de tu obra fue el resultado de una amistad como perpetuación de un instante irrepetible.

0: El recuerdo de Rubén Lena hizo que uno de los LP de Braulio López tuviera ese nombre de Rubén Lena, bueno, haciendo alusión a ese escritor, ese autor treintaytresino que tuvo la base en los olimareños y que muchos textos se conocieran precisamente. El maestro Rubén Lena. Ese que un día Juan Carlos López nos contara que cuando se dio la dictadura militar allá por el año 73, el maestro en el jardín de su casa hizo un pozo, allí enterró varios textos que tenía en su poder, enterró la túnica con la cual ejercía esa noble y tan linda profesión de ser maestro, y bueno, es una anécdota que la conocimos y la mantenemos entre años.
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0: La guerra grande, qué periodo, qué mancha de la historia uruguaya. Les cuento, desde el año 1839 a 1851, casi 12 años llevó esta guerra civil más larga de Uruguay. Dos bandos. Los blancos con Manuel Oribe apoyados por el federal argentino Juan Manuel de Rosas y los colorados con Fructuoso Rivera apoyado por Brasil, Francia e Inglaterra. Oribe sitió Montevideo por 8 años y por

0: eso le dicen el sitio grande. Mientras Montevideo resistió y se hizo muy liberal, con muchos exiliados argentinos unitarios, todo terminó en 1851, cuando justo José de Urquiza, que era aliado de Rosas, se dio vuelta y se alió con los colorados y Brasil. Le ganaron a Uribe y a Rosas y se firmó la paz con la frase ni vencidos ni vencedores. Esa guerra dejó la división blancos-colorados, que duró más de 100 años. Realmente es algo oscuro de nuestra historia que cuando tenemos la oportunidad siempre lo recordamos.
1: Qué importante, Leo, es recordar esa época de historia de nuestro país, de la formación de este país, que no fue sencilla, pero somos lo que somos.

Mi abuelo dicen que fue lancero de Timoteo, y con Manduca Cipriano pelearon allá por Melo. Y con Manduca Cipriano pelearon allá.

0: Soy Antonio Tarragor Ross. Gracias Trabuco González por conectarme con Canciones de la Patria Grande, el programa de nuestro amigo Leonardo Cuadrado, que escuchamos los domingos de 9:30 a 11:30 por Radio Tabaré, la radio del campo y la ciudad, RP, contenidos a través de FM Pan de Azúcar y Radio Folclorísima, la radio de la cultura latinoamericana. Soy Antonio Tarragorros, escuchador de Canciones de la Patria Grande, aquí desde Buenos Aires, Argentina. Un abrazo de río, nadie abraza como el río.
1: Recordarles que a través de Tinta y Papel, que Celia Volve va a estar en el correr de la mañana, seguramente Maurín se las va a anunciar. 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Bueno, se ponen en comunicación con Celia Volve y se lo hace llegar a la puerta de su casa. Canciones de la Patria Grande.
2: Qué lindo que está el programa, qué lindo. Vamos a seguir disfrutando, ¿qué te parece?

0: Babrín, también esta semana, hoy, este fin de semana, es el encuentro con el patriarca ahí en el departamento de Paysandú, Elida Rusconi, que es integrante de Fuelles Salteños. Ella, junto a su familia, que forman parte de una parcería que este año seguramente no va a estar acompañando a esa fiesta, no está en estos momentos allí en la meseta, pero nos quiere contar su historia particular de lo que significa la ida al patriarca. Buen día, Elida Rusconi, desde Salto, prendida a la Tabaré.
1: Hola, hola, buenos días a toda la audiencia de Canciones de la Patria Grande. Bueno, yo soy Elida desde Salto, le mando ya de paso un gran saludo al señor Leonardo Cuadrado. Realmente nosotros siempre estamos siendo partícipes a veces de sus programas con nuestras canciones. Yo integro un grupo acá en Salto llamado Fuelles Salteños. Y bueno, qué decirles, agradecerles totalmente tanto a ti, Leonardo, por todo ese apoyo incondicional de hace muchos años, que la verdad ya cumplimos 8 años de trayectoria. Y mandarles un saludo a toda tu querida audiencia. De domingo a domingo siempre estamos a la escucha, casi siempre estamos afuera, en el campo, en un lugar de patria y de tradición, como decimos todo lo que nos gusta, los caballos, la aparcería, y bueno, está todo relacionado el grupo. Pero bueno, en esta ocasión quisiera contarles un poquito. Nosotros estamos integrando la parcería Estampa Criolla, a la cual somos salteños. Contarles un poquito de qué se trata, siempre le paso los datos más o menos a Leonardo, de qué se trata. La meseta en sí es un evento que se hace con el patriarca todos los años, y casi siempre es en septiembre, y marcha todo el Uruguay. La verdad es algo tan hermoso, tan de recordar nuestro prócer, y de que se junta mucha caballada, muchos tropillas, gente que muchos comienzan, creo que desde el lunes ya están viajando, porque viajan, algunos llevan caballos en camión, otros no. Y bueno, y contarles la parte de Salto, en realidad digo, este año van a desfilar 28 parcerías, algunos ya ayer, después del mediodía, ya salieron desde Salto hacia la meseta, y bueno, y otros ayer también arrancaban, creo que 2 o 3 aparcerías, haciendo la marcha desde la rural de ahí de Paysandú, porque algunos hacen la marcha acompañando a la gente de Paysandú hacia la meseta. Y bueno, hacen algunas paradas, digo, van yendo. Este año a Salto le tocó la letra P, que va detrás de la Valleja. Cada departamento tiene una letra que se le pone en el anca al caballo, y bueno, es una manera de que vayan todos ordenados, ¿verdad? Y bueno, este año nosotros vamos a ir el sábado a acampar, y no se ha podido este año desfilar en nuestra parcería, pero la verdad que vamos a acompañar tanto para apoyar y como aparceros. Algunos de nuestros integrantes pudieron desfilar con otras aparcerías porque éramos pocos los que podíamos cumplir este año con el patriarca de desfilar. Entonces, bueno, se pone muy bueno, muy lindo, digo, en las experiencias que hemos tenido de año a año. Hemos ido vehículos acompañando, gurises de a caballo, mucha alegría, cantos, compartir algo en las paradas, hasta que llegan a cada predio. Hay un orden muy lindo. El municipio de Chapicuí este año dio predios y lugares para que se agenden y puedan dejar sus caballadas cada cual en orden. Otros consiguieron particular. Y bueno, se va a poner muy lindo, va a haber escenarios a la noche el sábado. Y bueno, esperemos que el tiempo acompañe también. Vamos a ver, va a ser otra experiencia en 2026. La verdad que para nosotros es muy lindo, digo, juntarnos, porque, digo, se juntan muchas familias, infinidad de caballos por la ruta, que van yendo, y a uno le ensancha el pecho, el corazón de ver todo eso, ¿verdad? La patria se hizo a caballo. Yo soy muy, muy de mi Uruguay, de mi Salto, ya tengo mis años con mi grupo, como les comento, que a veces me ha quitado un poquito de tiempo de estar, estoy en la comisión ahí del GAT y a veces no puedo concurrir a las reuniones, pero siempre trato de cumplir y de estar lo que más se pueda. Y bueno, y crié mis hijos así, bien de a caballo, digo, les gusta. Hemos estado siempre apoyando y bueno, este año es un año más de ir a homenajear al prócer, ¿verdad? Y bueno, el domingo sería el desfile. Hay un orden de que ya se en Chapecuí, ahí en el municipio, en la organización, ya dieron orden de todos, porque hacen sorteos y eso, y cada departamento tiene su lugar. Lo que pedimos, que el tiempo acompañe, y la gente empieza a llegar a partir del miércoles, a veces desde el lunes arrancan, si vienen de Montevideo muy lejos, vienen parando y eso, y bueno, el sábado es el día más pico, que es donde más va llegando gente, que a veces se pone un poquito difícil de entrar en el portón, pero tienen todos un sticker, los aparceros, se da por aparcería unos dos stickers, que es lo que dos, tres, que dan para los vehículos que acompañan, y bueno, y que quizás el domingo salen para afuera, que hay un orden también de salir hasta cierto horario. Acá en Salto, en el puente que pasa ahí el Daimán, va a haber un horario de 8 a 10, tanto creo que en miércoles y jueves, que es cuando van más para allá, y me parece que viernes también, para pasar en el puente de 8 a 10 horas, que es cuando está la caminera, cortando para que los caballos puedan pasar sin peligro, ¿verdad? Porque es un puente que es extenso y que puede correr un peligro con un caballo que se asuste, o si viene un camión o algún vehículo. Así que bueno, viva la patria, gente, viva la tradición. Era contarles un poquito, después capaz les contamos la experiencia que vamos a tener. Nosotros vamos de sábado a domingo, y bueno, esperar a todo el Uruguay, conocer gente nueva, vernos con gente que ya sea de antaño, que van siempre, y bueno, y en los campamentos, como podrán saber, ¿no? El fogón fundamental, el asado fundamental, el cruzar unas notas musicales con toda la gente que uno conoce, por ahí a veces hay algún guitarrista que vamos conociendo en este camino musical, también se comparte ese momento tan lindo en familia, con amigos, para después, eso es todo el sábado, el viernes, a partir del miércoles, la gente que va, para después, el domingo, sí, hay un orden estricto de que todos se empilchan como debe ser, muy prolijo cada caballada, cada parcería, para poder ir a los predios donde dejaron cada cual sus caballos. Y bueno, cumplir con el patriarca es algo maravilloso, amar la patria, ¿verdad? Amar el himno, amar a Artigas, que fue el primer prócer que, la verdad, nos dejó un ejemplo que debemos siempre de cantar con en el pecho y de pie siempre, felices, ese himno uruguayo que nos atrae tanto y nos llega al alma. Así que contarles eso que hay muchas cosas así, leyes que hay que cumplir, orden, porque se llena mucho de gente. La verdad que la meseta es algo maravilloso que viene de muchos años, y la gente le gusta, la gente disfruta, la gente lo vive a su manera. Y bueno, el lunes al mediodía, o sea, casi llegando al mediodía, ya no puede, ya hay una ley de que los caballos que llevan a diferentes predios, diferentes campos, diferentes lugares, no puede quedar ni un caballito más. O sea que tienen que retirar el día que termina el desfile, se ve todos los camiones cargando, qué belleza, ¿no? Cargando cada caballada, cada tropilla, y se van, y es algo tan hermoso ver eso extenso de vehículos que se van, que unos vienen, ah, qué lindo, ese orden maravilloso de todos los que amamos la patria y la tradición. Así que bueno, les mando un abrazo gigante a todos, los que van a ir, por ahí nos vemos, por ahí no. Mi nombre es Célida, soy acordeonista del grupo Fuelles Salteños, y bueno, siempre cumplo con Leonardo, es una persona muy querida, y la verdad que el programa de él de domingo a domingo, Canciones de la Patria Grande, ha nacido hace mucho tiempo. Y yo la verdad que desde que me arraigué contigo, Leonardo, te deseo las mayores bendiciones, que sigas adelante con todos estos programas hermosos, que a todos los que nos gusta siempre estamos prendidos los domingos y nos gusta. Un saludo grande a toda la gente que siempre te está apoyando, los artistas folclóricos, los argentinos, los de nuestro querido Uruguay, la señora que siempre está dando las recetas, que la verdad siempre estamos escuchando. Un abrazo gigante y muchas bendiciones para todos. Y viva la patria, viva Artigas, viva la tradición. Un abrazo gigante para toda tu querida audiencia.

0: Este es el Canciones de la Patria Grande y esta es la música de Fuelles Salteños, Aélida Rucconi, que la escuchábamos hace un ratito contando la experiencia en la marcha de la meseta y que bueno, la experiencia también en Fuelles Salteños, que en programas que se vengan nos van a estar contando de sus últimas actuaciones. Anduvieron por el Prado allí en el stand de la comuna salteña y en tantísimos festivales que se están dando, originando con la presencia de los Fuelles. Y bueno, un trabajito que se va haciendo paso a paso y que lo sabe hacer muy bien la gente, la muy buena gente de Fuelles Salteños.
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0: Con la Tabaré de Salto, la M1540, la 1570, la Celeste en Tomás Gómez Soro, Artigas, FM Sónica Digital Radio Folclore en Tacuarembó, en Maldonado, FM San Fernando, 8 años, tu voz, mi voz, la voz de todos, FM Renacer, Viajeros Radio en San Carlos, Sarandí Digital en Sarandí Grande, Florida, la folclorísima, la radio de la cultura latinoamericana, 105.3 FM Nueva Helvecia y RP Contenidos, el Multimedios, todos con Canciones de la Patria Grande. Les comenté de que nos escuchan a través de la 87, para que lo tenía anotado por acá, 87.9 FM Radio del Parque, allá en Minas La Valleja, la gente de Radio del Parque, que toma toda la programación de RP Contenidos y que también nos está poniendo la banda de FM. El agradecimiento para Daniel Viñas, el abrazo para el amigo, para su compañera, para su familia también. 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

0: Bienvenidos al Rincón del Caballo. Hoy vamos a tener una nota con Emiliano Ramos, que nos va a comentar cómo estuvo la raza Paint Horse en el Prado y algo de Apalooza también. Emiliano, todo tuyo el espacio. Muchísimas gracias.
1: Buenas tardes, Maureen. ¿Qué tal? ¿Todo bien? Acá Emiliano Ramos, presidente de la raza Paint Horse, también criador en parte de la raza Apalooza, así que nada, paso a contarles un poco cómo vivimos este año en la Expo Prado 2026. La verdad que fue un año muy lindo. En el caso de Paint, festejó sus 25 años. La raza festejó, creo que durante las dos exposiciones más grandes del país en el año, los 25 años los festejó de manera espectacular. En Melilla, potenciando lo que fueron las pruebas funcionales, donde tuvimos récord de asistencia en caballos a pruebas funcionales, porque se potenciaron los premios gracias a un remate de servicios que los socios donaron, servicios de los padrillos, y se recaudó un buen monto de dinero para los premios. Después, en Expo Prado se hizo una ayuda económica a los que asistían a morfología, y bueno, tanto en las dos exposiciones tuvimos un récord de asistencia en caballos. Este año fuimos por segundo año consecutivo en el Prado la raza con más caballos a morfología. Y bueno, la verdad que todo muy positivo, la raza ha crecido notoriamente. Venimos en porcentajes hasta del 50%, doblegando las cantidades de años anteriores en asistencia de caballos. Y ha sido un año muy benévolo para la raza. Y en el caso de Apalooza, creo que tuvo una muestra muy linda también. Hizo una muestra morfológica muy buena, muy positiva. Yo tuve la suerte de jurar la raza Apalooza, tanto como la de Paint, y hubo un muy buen nivel en ambas. También en el caso de Apalooza fue parte de las pruebas funcionales del domingo con nosotros, que hubieron más de 30 caballos. Creo que se nota que las dos sociedades van trabajando para que todos los años se supere ampliamente la asistencia al Prado, y se está logrando. Así que bueno, eso fue el marco de Expo Prado 2026 y un poquito de lo que fue el año en general. Así que bueno, agradecidos, y los vemos a todos nuevamente en Ombúes este 25 de octubre, que es la última muestra del año en la raza Paint.
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0: Bueno, Leo, llegó el espacio Pasión por la Botánica. ¿Qué te parece si le damos la bienvenida al profesor ingeniero agrónomo Daniel Iván? Daniel, ¿de qué nos vas a hablar hoy?
1: Feliz domingo para todos. Estamos nuevamente en Canciones de la Patria Grande desde este espacio de Pasión por la Botánica. Bueno, como veníamos hablando de una de las familias más importantes, estamos hablando de las leguminosas o fabaceae, que es la tercera familia más importante después de las teraceae, o sea, las compositae, y de las orquídeas. Tiene más o menos unos 20.000 especies distintas, que van desde árboles, plantas anuales, forrajeras, como el alfalfa, el trébol rojo, el trébol blanco, árboles como el ceibo, el algarrobo y el espinillo. O sea, es una familia. Y bueno, después tenemos todo lo que es este que ya estuvimos hablando, del maní, los porotos. En este caso vamos a hablar de las lentejas, cuyo nombre científico es Lens culinaris. Es originaria de Turquía, Siria e Irak. En portugués es lentilia. Los principales países productores de la lenteja son Canadá, India, Turquía, Australia, Estados Unidos. Se planta de hace más de 9.000 años, ya en Neolítico, el hombre conoció, se plantó en Egipto, después obviamente en Grecia y en Roma. Se la consume de varias maneras y es una planta que ya en la Biblia está mencionada, en el primer libro de la Biblia, en el Génesis, ya habla de la lenteja y simboliza abundancia, prosperidad y buena fortuna. Bueno, de hecho hay un refrán que dice: si quieres lentejas las comes y si no las dejas. Este es un refrán gallego español, donde lo que tengo para ofrecerte es esto, o sea, lentejas. También es una planta que trae suerte, por eso se aconseja tener en la billetera o en la cartera semillas de lentejas. La lenteja se planta a partir del mes de agosto, septiembre, ya cuando estamos poco lejos de las heladas. Recordemos que estamos empezando la primavera y este frío no nos ha querido dejar. Por eso hay todo un atraso en las floraciones de todas las plantas en general, los frutales en particular, ¿no? Así que, dado los fríos, estamos con esa situación. Bien, las lentejas son plantas, tienen zarcillos y la hoja paripinada, y esos zarcillos les sirven para asirse de alguna estructura, ¿verdad? Sus flores son blancas y la legumbre queda comprimida, oblonga y con las semillas en forma de lenticelas, que es lo que nosotros consumimos. Se planta de hace más de 11.000 años. Esta planta realmente integra, por ejemplo, en la India se consume con jengibre, cebolla y otras especies. Se hace como un puré, el que se llama dal, y también se hace el rasam, que es una sopa con jugo de tomate y también pimienta y arroz. ¿Qué contiene la lenteja desde el punto de vista nutricional? Bueno, tiene, por supuesto, 26% de proteína, es un alimento proteico, tiene fibra, vitamina A, vitamina B, tiene hierro, fósforo, calcio, y tiene zinc y selenio, que es un antioxidante. Bueno, nosotros conocemos la cazuela, ¿verdad? Plato típico nuestro, pero se puede comer en ensalada, en sopas, guiso, con vegetales, pollo o carne. Son de las varias formas de consumirla. Hay distintos tipos de lentejas, tanto en tamaño como en colores. Hay amarillas, verdes, castañas, rojizas. Y una cosa interesante es un remedio laxante. Y si vamos a plantar, se plantan a 5 centímetros de profundidad y a una densidad de 100 semillas por metro cuadrado. No es frecuente, en Uruguay hay muy poca plantación de lentejas y a nivel de la huerta familiar yo nunca he visto chícharo, pero lenteja no. Bueno, esto entonces, esta nueva entrega de Pasión por la Botánica de una leguminosa. Para no seguir, para cambiar un poquito, vamos a entrar con otra familia también muy importante, que son las rosáceas.

La fruta es globular, que mide aproximadamente entre 4 y 8 centímetros, muy aterciopelado, y las hay de varios colores. La fruta, ¿no? Está el durazno blanco, el bruneto, después hay amarillentos, amarillos, hasta rojizos. Florece en agosto-septiembre, primero da la flor, esa después que cuaja, recién empiezan a aparecer las hojas, que son lanceoladas, delicadamente dentadas, hasta de unos 15 centímetros de longitud. El origen es China y Asia Central. Bueno, como dije, es un árbol caduco que en el otoño pierde sus hojas. Y una característica muy importante, si vamos a plantar duraznero, es muy sensible al exceso de agua, o sea, la fibra radicular. Tiene que ser un lugar que haya buen drenaje, si no puede morir justamente por este problema. ¿Qué contiene el durazno como fruta? Bueno, tiene vitamina A, vitamina C, potasio, facilita la digestión, protege la piel y la vista, retrasa el envejecimiento ocular, regula la presión arterial, favorece el sistema inmunológico y como tiene pocas calorías, favorece el adelgazamiento. ¿Cuánto durazno puedo comer? Y bueno, se habla de 2 a 3 duraznos por día. Es mejor comerlo con la piel, si bien a veces puede ser molesta, pero como está el dicho, ¿no? Si te gusta el durazno, bancate la pelusa. Alguna contraindicación es que puede producir alergia a ciertas personas, por eso mucha gente no lo consume pero lo ideal es comerlo con piel y todo. Es un símbolo de la longevidad, la inmortalidad y la buena salud. Y para las mujeres es un símbolo de fertilidad y femineidad. Tipo de durazno, bueno, están los tempranos que van a aparecer ahora a fines de noviembre, a fines de octubre, principio de noviembre, que son los Texas Early, los tempranos, Early Grande en particular, y después van cayendo el Sungold, todos los duraznos, Spring Crest, y en enero aparecen el Rey del Monte, que se caracteriza porque el carozo se despega, porque después existen duraznos con el carozo pegado, que es el caso de los pavías, que son más de febrero, que es un durazno más carnoso, pero tiene ese problema, ¿no? Que la pulpa está pegada al carozo. Bueno, esto entonces sería todo sobre el tema del duraznero, que en España le dicen melocotón, nosotros decimos durazno, pero es lo mismo. Es una fruta muy delicada, y bueno, y con todo lo que ya mencioné, creo que es bueno que lo podamos consumir. Otra característica del árbol en sí, que no son muy longevos. Lo máximo que pueden durar son unos 20 años o menos. Después empiezan a secarse las ramas y bueno, y conviene sacar. Lo que sí no se debe de plantar, si ya tenía duraznero en un lugar, ponerlo de vuelta a durazno, porque ellos producen una sustancia alelopática, tipo un ácido cianhídrico, entonces no es conveniente plantar durazno donde ya hubo durazno. Tenemos que buscar otro lugar. Y en ese lugar plantar cualquier otro frutal, un cítrico, lo que sea. Pero siempre con el cuidado de que tenga buen drenaje, porque el exceso de agua puede producir la muerte del. Bueno, con esto cerramos por hoy. Deseándole una excelente semana, que este frío que no nos quiere abandonar, pero pronto ya van a venir los días más cálidos y toda la fruta que va a empezar a salir. Ya los nísperos están apareciendo, hay muchos pintones, algunos ya se pueden comer. Así que deseándole una excelente semana y nos despedimos de Canciones de la Patria Grande con Pasión por la Botánica. Arriba los corazones.

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0: Se está acercando el mediodía. ¿Qué les parece si vamos despacito, en silencio y de puntitas de pie y escuchamos la receta que tiene para nosotros?
1: Y ahora, desde la cocina, una receta culinaria, una receta de unos exquisitos escones, bien fácil, bastante económica, porque lo más caro que tiene es la manteca, pero es lo que le hace la esencia del escón. Y sirve para varias cosas, además de unos bizcochitos para el mate, los clásicos escones, y no lleva huevo. En este caso, no lleva huevo. Vamos a precisar 2 1/4 tazas de harina, unos 270 gramos. 4 cucharaditas de Royal, 3/4 cucharaditas de sal, 3 cucharadas de azúcar, 100 gramos de manteca y 8 cucharadas de leche. Tamizamos juntos la harina, el polvo de hornear, la sal y el azúcar, y le agregamos a esa mezcla la manteca fría, que la vamos deshaciendo con un tenedor. Fría, podemos sacarla un rato antes de la heladera para que no esté tan firme, pero que esté fría. Se deshace con un tenedor y se añade la leche. Se amasa suavemente, ligeramente, nada más que para unir la masa. No se amasa demasiado para no derretir la manteca. Tiene que estar como arenosa la masa cuando le agregamos la leche. Y ahí está pronta para estirar y cortar con un moldecito o con la boca de un vaso o de una copita. Los escones de unos 2 centímetros dejamos la masa de espesor. Yo le digo, no las manipulen demasiado, cuanto menos la manipulen mejor, pero que quede parejita, por supuesto. La estiramos de 2 centímetros, la cortamos con el moldecito que tengamos y la ponemos al horno en una placa ligeramente enmantecada y se cocinan en horno caliente durante unos 12 minutos. Y ya están prontos. Sí, riquísimos los escones, les va a encantar la receta. Les pueden agregar queso, si gustan, para variar. O yo con esta misma masa hago las tartas. Por ejemplo, las tartas de fiambre. Pongo esta masa en el fondo de una tartera y arriba le vuelco el relleno, sea zapallito, fiambre con huevo batido o lo que quieran inventar. Esta masa es lindísima para eso. La masa de escones, le repito las medidas para que no se equivoquen y si no tuvieron tiempo de anotar: 2 1/4 taza de harina, 4 cucharaditas de Royal, 3/4 cucharadita de sal, 3 cucharadas de azúcar, 100 gramos de manteca y 8 cucharadas de leche. Con eso le salen esta masa preciosa y unos escones deliciosos para compartir con la familia, con un buen mate de por medio. Nos encontramos la semana que viene. Espero encontrar alguna otra receta que les pueda gustar. Que pasen bien. 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Que pasen bien. Te seguimos escuchando, Leo.

0: lenta y paulatinamente estamos llegando al final del programa. Espero que lo hayan disfrutado tanto como nosotros. Y recuerden que por más negras que sean las nubes, siempre está la luz. Guiándonos hoy es una nueva oportunidad. Vivan, rían, sueñen y sean felices, que con mucho o con poco siempre se puede. Y recuerden, el día más difícil fue el de ayer. Que tengan un hermoso fin de semana y un buen comienzo de semana.
1: Y bien, como decís vos, Maurín, a disfrutar de la vida. Nos estamos reencontrando el domingo que viene a las 9:30 a través de la más potente del norte y a través de cada una de las emisoras.

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Hola, hola, hola, hola, hola, ¿cómo están? Desde el centro de la República Oriental del Uruguay, desde la ciudad natal del poeta Mario Benedetti, desde la cuna del agua tónica, con esto que hemos dado en llamar la magia de los iracundos. Esta historia que nació en la heroica Paysandú. La primera guitarra para Leoni, la segunda guitarra para Bosco, el bajo para el gordo Burgues, los teclados para Febro, la batería para Juano. Hablando de Juano, el 13 de noviembre, viernes 13 de noviembre, se cumple un nuevo natalicio de Juano, el batero fundador de los iracundos. Y quienes fueron sus músicos van a estar brindando un show realmente espectacular el viernes 13 de noviembre, donde debutaron precisamente los iracundos cuando se llamaban los Blue King, en el Teatro Florencio Sánchez de la ciudad de Paysandú. Allí se van a estar presentando los iracundos. Las entradas a la venta a través de Red Tickets. Un espectáculo que no te lo podés perder, ¿eh? Con muchísimas sorpresas. Un show realmente imperdible. Anda agendándolo. Viernes 13 de noviembre. Teatro Florencio Sánchez de Paysandú. La voz de esta banda, el poeta de América, Eduardo Franco. Bueno, ¿y qué menú tenemos para hoy? Hoy vamos a estar recordando a la película Este Loco Verano, la música de la película Este Loco Verano, que fue estrenada un 3 de septiembre del año 1970. A 56 años del estreno de esa película, Este Loco Verano. Vamos a estar recorriendo también parte de la música del LP Y Te Has Quedado Sola. A 52 años de su lanzamiento, el LP Y Te Has Quedado Sola, que fue editado en septiembre de 1974. Pero arranco con la película Este Loco Verano. La música de los iracundos para este film argentino, que contó con la actuación de nuestros ídolos, los iracundos. Donde quiera que estés, gracias por estar ahí.

0: 099-86-4141 para comunicarte con nosotros. De la película Este Loco Verano.
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0: Mario, estamos a la escucha desde Minas de Corrales. Familia Marcelino, me dice Gianni. Muchas gracias.
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0: De la gran audiencia de Hiperactiva FM 102.1 de Minas de Corrales, donde estamos saliendo en directo.
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0: 50 radios de Uruguay, el resto de Argentina, Bolivia, Perú, Guatemala, Colombia, Chile, Ecuador y Estados Unidos. Emisoras que nos retransmiten en directo y en diferido. En directo estoy saliendo en 20 radios. En 20 radios. Muchas, pero muchas gracias por estar ahí. Mario, escucho la magia de los iracundos a través de Cañada Bellaca, departamento de Maldonado. Excelente programa, maestro. Me dicen de un 095, terminación 818. ¿Cómo te llamas? De la gran audiencia de FM Voces 104.5 de Maldonado, cubriendo todo el este del país. Esta es otra de las emisoras que retransmiten en directo la magia de los iracundos. Muchas, pero muchas gracias por estar ahí. Hola Mario, buenos y bendecidos días. Gracias por estar, saludos desde Río Branco, me dice Alicia Recoba. Querida Alicia, gracias por estar tú ahí. Pero qué calidad. De la gran audiencia de Radio Positivo 89.7 FM de Lago Merín, Río Branco. La 89.7 FM retransmitiendo también en directo la magia de los iracundos. Pero qué calidad. Recorriendo la música de la película Este Loco Verano, de la dupla de oro Franco Valdés. Aquí está Los Iracundos con Muchacho Siglo XX.

0: saludo grandote también para Gerardo Pintos y Nano. Mario, aunque escriba poco, siempre estamos en sintonía. Los domingos es infaltable la magia de los iracundos.
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0: Al firme escuchando este maravilloso programa.
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0: me dice Gerardo Pintos que está junto a Nano.
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0: In Maldonado de la gran audiencia.

0: Mario Sol y Santiago Maidana de San Carlos. Siempre te escucho. Bueno, muchas gracias por estar ahí. La gran audiencia de FM Voces, qué calidad.
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0: Hola Mario, estamos en sintonía de la magia de los iracundos. Apretado abrazo, me dice Ariel. Dice, soy un gran iracundómano. Me dice Arielito Sosa, que está por acá por Paso de los Toros, pero buenísimo.
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0: Sí. Andrés Varela.
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0: Andrés Varela está por Sarandí del G.
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0: Bueno, muchas gracias por estar ahí, Andrés. Infaltable. Infaltable también es Alba de Tacuarembó. De la gran audiencia de FM Armonía 92.5 de Tacuarembó. Muchas gracias por estar. Hola Mario. Excelente tu programa como siempre. Bendiciones, me dice. Me dice Esther Letamendía. Esther Letamendía está por Fray Ventos, la perla del litoral. Allí estamos saliendo a través de Impacto FM 98.9. En directo, por supuesto.

0: Excelente tu programa, Mario, me dice Javier, de un 098, terminación 173. ¿Por dónde me estás escuchando, Javier?
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0: El saludo para Ana.
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0: ¡Qué música maravillosa! Dice, yo vi esa película.
1: Los martes, los jueves, domingo.
0: Estamos repasando la música de la película Este Loco Verano. También de la dupla de oro.
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0: Tema disco de oro.
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0: De la dupla de oro Franco.

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1: Repasando la música de la película Este Loco Verano, estrenada en septiembre del año 1970. Esta película tuvo como título alternativo el de Este Verano con los Iracundos. Fue la segunda película del mundo dedicada a un conjunto musical en exclusividad. La primera película había sido con los Beatles. Fue la primera película en su tipo en Latinoamérica.
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1: Estamos recorriendo la música.

0: salió grandote en Cusco, Perú. Nos está escuchando Ana María Vázquez. Pero qué calidad, consecuente oyente también todos los domingos. Al igual que su hija Karina. Karina está en Lima, Perú. Es de la gran, gran audiencia de Radio Metropolitana 107.7 de Perú.
1: ¡Buenísimo!
0: Pero qué calidad. Muchas gracias por estar ahí.
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0: recorriendo la música
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0: de la película Este Loco Verano.
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0: El tema La Juventud.
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0: También de la dupla de oro Franco Valdés. De la película Este Loco Verano, de la autoría de Franco Valdés y Momi, precisamente el tema que le da título a la película Este Loco Verano.

grandote para Emiliano Durán. Pero qué calidad, Emiliano Durán, que está por Paysandú, junto a su mamá Hilda. Muchas gracias por estar ahí. Hola Mario, yo por acá

0: 099-864141 para comunicarte con nosotros. ¿Cómo estás, Mario? Achar al firme. Sí, un saludo a Sergio Melo, que le decimos Bombolo. Se está haciendo un asadito por acá por Achar, me dice Ricardo Curbelo, que siempre aclaro que no es el pelo Curbelo. El pelo Curbelo es de acá, de Paso de los Toros. Este Ricardo Curbelo es de la República de Achar. Muchas gracias por estar ahí. Gumer Iván Vázquez. No podía faltar a la cita. Están todos los domingos en familia, en la heroica Paysandú, de la gran audiencia de Radio Regional San Javier AM1370. Son tan, pero tan fanáticos de nuestro programa que después lo escuchan en Más FM 101.3 de Paysandú, que salimos de 14 a 16. Apretado abrazo, muy pero muy buen domingo para ustedes.
1: Graciela de Dolores.
0: Graciela de Dolores. Me encanta esa S al final. Pero qué calidad. Saludos grandote para vos, querida Graciela. La gran audiencia de Radio San Salvador de Dolores. Qué gran audiencia que hay por ahí por Dolores, a través de AM1580. Saludo para Miguelito Albí. Todos los domingos, infaltable, se comunican con nosotros para hacernos saber que están esperando la magia de los iracundos. Muchísimas, pero muchísimas gracias por estar ahí. Mirá vos, hoy está cumpliendo años Silvia Cuello, la señora del gran investigador Miguel Lito Molinari. Pero qué calidad, feliz cumple, querida Silvia. A quien tenemos el gusto de conocer personalmente. Hemos estado en varias oportunidades juntos, disfrutando de lindos encuentros. El primero fue cuando el Lito nos quería conocer personalmente y se vino con su familia, con Silvia, con su hija, con el nieto, con su yerno. Vinieron a Paso de los Toros. Ese fue el primer encuentro. El último fue ahora en Sangrilá, para los 1000 programas del doctor Mario Pagano, conductor de Simplemente Iracundos por AM1010 Carve Deportiva de Uruguay. Bueno, y Silvia precisamente fue la responsable de la organización de esa hermosa fiesta, los 1000 programas de Simplemente Iracundos, hasta con música en vivo. ¡Qué calidad! ¡Pero buenísimo! Que tengas un hermoso día, querida Silvia. ¡Feliz cumple! De la película Este Loco Verano, donde participaron nuestros ídolos, del francés Alain Barrière, tema del año 1966, los iracundos graban esta belleza de tema en el LP grabado en Italia. Los Iracundos en Roma. Aquí está el Ave María.

Le mando un saludo grandote al colega Panchicoso. Acaba de cumplir 53 años con su programa La Historia de los Iracundos a través de LT38, Radio Gualeguay, AM1520 en la República Argentina. Está la delantera de todos los programas iracundómanos. 53 años. La historia de los iracundos. Felicidades, Panchi. Lo conocemos personalmente también. Y vino desde Argentina con su familia a los 1000 programas del doctor Pagano. Estuvo también presente en la fiesta que organizó la cumpleañera Silvia Cuello. Felicidades. Qué lindo que estuvo, ¿eh? Realmente espectacular. El saludo para Nora. Mirá vos, Nora también vio la película Este Loco Verano. Qué calidad.

Hola Mario, saludos desde Montevideo, escuchando la magia de los iracundos, me dice Eleonora Erita Rossi, que estuvo presente también en los 1000 programas del Doctor Pagano. Pero qué calidad, pero buenísimo.

doble jornada, me dice. Te estoy escuchando en directo y luego te escucho a través de Radio San Salvador de Dolores. Pero qué calidad. Claro, porque en Radio San Salvador de Dolores salimos en diferido, 21:30 horas más o menos. No, yo realmente valoro muchísimo y agradezco muchísimo la deferencia, bueno, de gente como Graciela, como Miguelito Albín, hombre que madruga, trabaja en el campo el hombre. A veces arrancamos cerca de las 10 de la noche. Calculen que el programa va como hasta las 12 de la noche y él está ahí al firme. Muchas gracias por estar. Esta era la música de cortina del programa de la película Este Loco Verano.

Un saludo para mi pareja Silvia. Excelente tu programa, como siempre, me dice Roberto Moreira. Pero qué calidad. Muchas gracias por estar ahí. De la gran audiencia de 102.3 Sarandí Digital FM, de Sarandí Grande. Muchísimas gracias por estar, Hola Mario, saludos desde Curitiba, Brasil. Dice saludos para el barrio Artigas de Paysandú, donde viví. Dice fui vecino de Julio Vaccaro en mi juventud. Me dice Daniel Sabatella. Se refiere al colega Julio Vaccaro.

barrio pasaste algo de cuando estuvieron los iracundos en Paso de los Toros? Si en el Club 25 de Agosto, impresionante ese baile. Ah, fue una nostalgia. 24 de agosto del año 2005. Lo dice Ariel. Bueno, muchas gracias por estar ahí, Mario, pero buenísimo. Terminé de preparar el almuerzo y me senté un segundo para enviarte este saludo. Tu programa es una belleza. Ay, me vino otro mensaje arriba. A ver, busquemos nuevamente el mensaje. Dice Mario, te cuento que los iracundos también están en el Teatro Español el 10 de octubre. Y ahí estaré, me dice Sandra Albornoz. Sí, van a estar también en el Teatro Español de la ciudad de Durazno el 10 de octubre. Imperdible. Hola Mario, sos el pan nuestro de todos los domingos. Saludos desde Paysandú, me dice Eli Britos. Sos el... Pero muy bueno. Pero qué calidad. Mario, estuve en el Congo, Goma,

Uruguay. Me dice Carlos Pereira. Sí, un saludo grandote para mis viejitos que están por ahí. Emma y Walter, me dice Carlos Pereira. Muchas gracias por estar ahí. Señoras y señores, nos ponemos de pie porque llega el himno de los iracundos con el comienzo de Bosco en la segunda guitarra de la película Este Loco Verano. Aquí está Puerto Montt.

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7: Continuamos con la magia de los iracundos junto a

0: El himno de los iracundos. Puerto Montt.
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0: Saludo grandote para Alba Coitiño. Vamos arriba, Mario, con la magia de los iracundos. Me dice desde Minas de Corrales. Muchas gracias por estar ahí. Mario, escuchando tu hermoso programa que llega a tantos lugares. Dice saludos a los neuqueros.
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0: Dice saludos desde Fray Bento, me dice Betty de los Santos. Qué lindo, muchas gracias. Ah, mirá vos. Miguel Lito Molinari me manda un audio.
2: Mario, muchísimas gracias por los saludos a Silvia en su cumpleaños. Te paso con ella.
3: Hola, Mario. Muchísimas gracias. Ay, qué lindas palabras. La verdad que siempre es un placer escucharte. Y bueno, y verlos en el evento fue algo maravilloso, haber compartido esos momentos, como aquel encuentro también por primera vez ahí en tu ciudad. Así que, la verdad, les mando un beso para ti y para Marta Susana. Y gracias, gracias por el saludo.
0: ¡Qué lindo, Silvia Cuello! Desde Sangrilá, muy pero muy feliz cumple. Un placer realmente haberlos conocido. Y al querido Lito, muchas gracias por el apoyo de siempre. Este gran, gran investigador. Los dos grandes investigadores con quienes nos apoyamos. Ahora, en el mes de octubre, vamos a estar todos los domingos homenajeando con el otro investigador, con Aníbal Álvarez Fontán. Vamos a estar homenajeando a este tema precisamente, compartiendo diferentes versiones.
1: No, no.
0: Y con esa manera tan particular también de contar, de decir las cosas del investigador Aníbal Álvarez Fontán. Uy, me parece que llegó un mensaje del colega integrante de los Supersónicos, de Roberto Tito Lagos. No te puedo creer. Mario, cortando el pasto y escuchando la magia de los iracundos por Santa Isabel FM. Pero qué calidad, Roberto Tito Lagos. Pero qué calidad, muchas gracias por estar ahí, ¿eh? La música de la película Este Loco Verano.

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Hola Mario, aquí estamos en sintonía de la magia de los iracundos desde Concepción del Uruguay. Estamos Keila y Carlos Castro. Muchas gracias por estar ahí.

saludos cordiales en sintonía. Dice, acá estamos en Salinas, Ecuador. Vamos arriba, me dice Bolívar Eduardo Andramuño. Bueno, muchas gracias por estar ahí. En Ecuador salimos en Radio Café RTV de la ciudad de Machala. Un saludo grandote para su director, Nando Ochoa.

Hola Mario, buen mediodía. Abrazo, dice, y disfrutando de este día primaveral. Se manda un saludo a la generación 78 del Colegio San Javier, me dice Ana Presto, que está por Tacuarembó, de la gran audiencia de FM Armonía 92.5 de Tacuarembó. Señoras y señores, quiero recorrer el LP Y te has quedado sola, de septiembre del año 1974, de la dupla de oro Franco Valdés.

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Estamos recorriendo el LP Y te has quedado sola, de 70.

88.9 Sintonía FM de San José. Excelente lo tuyo, como siempre, me dice Miguel, que me escucha por la 88.9, que además tienen la deferencia de sacar nuestro programa sábados y domingos. Los sábados, la grabación del domingo anterior, y los domingos en directo, FM Sintonía 88.9 de San José. De Lalo Franzen, Los Iracundos Dulces.

0: Muchas gracias por estar ahí, Juan.
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0: Mario, saludos desde Santa Clara de Olimar. Excelente tu programa, como siempre. Me dice Pedro Lima. Radio Aficionado, el Charles Xilófono 3, Víctor Oscar. Pero buenísimo.

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Estamos recorriendo parte de la música del LP Y Te Has Quedado Sola. Llega un lento de la dupla de oro Franco Valdés. Amarte todo el tiempo.

Yo me estoy monitoreando con auriculares JBL de Teleaudio Shop y escucho la guitarra de Leoni en el canal derecho. Guitarra con trémolo del LP Y te has quedado sola. Qué ganas.

uno de ellos, de la dupla de oro Franco Valdés, aquí está sonando Para Vivir Así.

hable en los iracundos. De estos lujos que nos damos en nuestro programa, este tema originalmente dura 2 minutos y 9 segundos. En exclusividad de la magia de los iracundos, les regalé

Hola Mario, ¿qué tal? Soy Roberto Anchorena de Quebracho, Paysandú. Aquí estoy cocinando y escuchando la magia de los iracundos junto a mi esposa Cristina, como lo hacemos todos los domingos por Radio Regional San Javier. Apretado abrazo, me dice Roberto. Muchas gracias. Muchas, pero muchas gracias por estar ahí. Opa, también de Franco Valdés. Llorarás cuando te encuentres sola.

0: Sandra Acosta de Poblado Laura. Muchas gracias por estar ahí.
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0: Alicia Pietracupa y su hijo Abel Gelada son de Las Rosas y me escuchan por Renacer Regional 101.3 FM en la República Argentina. Muchas gracias por estar ahí. Me encanta ese órgano.
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0: Estaba usando en ese momento un órgano Hammond Febro.
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0: Un Hammond V3.

0: Ella vive por acá por Paso de los Toros. Muchas gracias por estar. El saludo para Luis Eduardo Robaina. Me escucha por Sarandí Grande, de la gran audiencia de 102.3 Sarandí Digital FM de Sarandí Grande. Muchas gracias por estar.
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0: Beatriz Viana está por Tacuarembó, al igual que Zuli Perla Leites, de la audiencia de FM Armonía 92.5 de la ciudad de Tacuarembó.

Central. Disco de oro. Septiembre del año 1974. Le da título al LP. Aquí están los Iracundos con Y te has quedado sola.

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0: acompaña.
1: ¿Qué tal, amigos? Muy pero muy buenos días. Placer enorme de poder estar llegando a sus hogares a través de las distintas radios y plataformas donde nos pueden escuchar. A través de la 94.9 aquí en Guichón, para muchos kilómetros en la redonda, en Fray Marcos, a través de FM La Torre, que también propaga muchos kilómetros a la redonda, en San Justo, República Argentina.

y alguien más, seguramente del grupo Origen de Luján, de quienes estuvimos presentando algún que otro tema por allí el domingo anterior, pero bueno, hoy vamos a estar hablando con ellos. Después de esa nota, seguramente que tengamos la publicidad del programa y vamos a hablar con Alfonso, una persona joven que tiene unas inquietudes por ahí y que, bueno, va a hacer su presentación aquí en el programa. Dicho esto, tenemos que ir a la música, música con novedades, con temas nuevos, en fin, muchas cosas por ahí que nosotros hacemos en el programa. El próximo domingo, ya les voy adelantando, vamos a compartir una nota con Claudio del grupo Sincopados, que tuvo la gentileza y el gusto de enviarnos su nuevo trabajo, que está realmente bueno, me gustó. Y lo voy a compartir a partir de este momento. Entonces, Sincopados, la cumbia campera, haciendo esta preciosísima versión del tema Tranquila.

material de Sincopados, la cumbia campera, interpretando Tranquila. Tenemos nuevos temas también de Fede Rojas, un lanzamiento de una nueva versión de cumbia que se está haciendo, algo así como cumbia en samba, nada más que ahora le pusieron, o están intentando introducir este...

estilo, se llama Pago Cumbia. Cuando lo escuchen se van a dar cuenta. Ya hemos presentado algún que otro tema por allí de Cumbia en Saman, precisamente, temas que, bueno, por ahí le agregan un poco del ritmo de la samba de Brasil, los cavaquiños y etcétera, etcétera. Bueno, tenemos lo nuevo de Fede Rojas, entonces, que se llama Corazón Dependiente, en ritmo de Pago Cumbia, como le están nombrando ahora por ahí. Nosotros seguimos compartiendo música. Tengo un mensaje que me llegó de la gente rescatados por Jesús. Dice: buen día. Sin compromiso ninguno, les ofrecemos ser parte de este proyecto que estamos llevando a cabo con la única intención que es ayudar a quienes están sumergidos en el mundo de las adicciones, y hoy pedimos tu ayuda a través de este bono colaboración, que todo lo recaudado será para la compra de materiales para refaccionar la chacra. Podés depositar el pago de este bono en efectivo o por transferencia a Prex 1776614. Muchas gracias por tu colaboración. Bueno, por ahí es bono colaboración, 100 pesos y algunas que otras cosillas por allí, un Smart TV, estoy viendo una cocina a gas y ¿qué más? Una jarra eléctrica. Así que, bueno, a colaborar con la gente, che, de Rescatados por Jesús, Denis y su barra, todo por ahí. Así que, bueno, ahí andamos. Bien, seguimos nosotros compartiendo más música. En un ratito nomás estoy viendo acá porque no me deja abrir el WhatsApp, la máquina. Vamos a compartir tema nuevo de Marcelo Ledesma, con quien seguramente vamos a estar hablando en algún que otro domingo por aquí en el programa. El tema nuevo de Marcelo Ledesma se llama Gran Amiga. Acá está, lo compartimos.

0: Marcelo Ledesma, aquí en el programa, interpretando Gran Amiga. Lo vamos a estar charlando este tema seguramente próxima semana con Marcelo por ahí. Bien, tengo un audio, a ver qué me mandan de mellizos. Buen día.
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0: Bueno, cualquier cumbia buena, che. Vamos a pasar lo nuevo de Willy Pedreira. El tema se llama Puñaladas.

Lo nuevo de Willy Pedreira y su banda Puñaladas lo estábamos compartiendo por acá. Bien, sigo compartiendo música nueva, material que llega prácticamente que a diario, no nos cansamos de decir eso, llega prácticamente a diario a nuestro poder y bueno, a medida que hacemos el programa vamos compartiendo algo, no podemos difundir todo porque estamos solamente los domingos. Por allí hay gente que nos ha pedido que hagamos más tiempo, que hagamos el sábado, otra gente que nos pide que hagamos el clásico tropicalísimo, en fin, pero también depende todo de estar nosotros disponibles, porque muchos saben, muchos no, tenemos nuestra vida propia y trabajamos en simultáneo para la 94.9 y para AM 1570 Celeste de Tomás Gómez Oro. Por ahora venimos trabajando desde nuestro domicilio vía internet y vía distintas maneras de que tenemos de poder ir realizando las cosas por ahí. Ahora se nos sumó un nuevo laburo en la madrugada, tenemos que armar el programa que se emite precisamente en Celeste, programa de Martín Olaverri, que se emite de 6 a 8 de la mañana por Radio Celeste, y compartir allí entre notas y demás música. Entonces es mucho el tiempo y bueno, eso también dificulta de que podamos estar presentando material nuevo, más cantidad me refiero. Pero bueno, esta chica es muy conocida en nuestro país, es muy conocida, fue la voz de un importante grupo que es de Paysandú, y ya lo vamos a ir nombrando, a Sonido Cristal, la voz líder de ese grupo durante mucho tiempo. Luego de su pasaje por Sonido Cristal, empezó su carrera como solista y ha lanzado este material que vamos a estar compartiendo con ustedes. El tema se llama Eres, ella es Ori Pisotti, y acá suena en el Expreso Musical.

Oriana Pizzotti, la Ori, presentando su primer material en sociedad, como solista, claro. El tema se llama Eres, a disposición de ustedes aquí en el programa para cuando lo quieran compartir. Dice el mensaje: buen día, cumpa, si puede pase un viejito, Cometa Blanca, gracias, buen domingo. Bien, vamos a compartir entonces al tema que nos has pedido, con mucho gusto.

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1: Bueno, por acá siguen llegando mensajes. En este caso llegan desde Fray Ventos. Dice: buen día, Daniel. Agradezco de ser posible pases los siguientes temas. Por Renato Valdés, Llegaste. Por Sonido Original, Perdona, Amor, Sonido Original y Sonido Cristal. Y un tema a tu elección para Eli, de parte de su mamá, Gracias. Bueno, tengo un audio por ahí de Todo Uva que lo vamos a compartir en un ratito. Ahora vamos a escuchar a Sonido Cristal y Sonido Original, Perdona, Amor.

Sonido Cristal, sonido original, perdona, amor. Seguimos compartiendo música nueva, che. Por allí tengo un tema que lo estamos trabajando acá en nuestro estudio. Bueno, aguardando algún que otro músico que va a venir. El autor del tema que también va a venir. De hecho, anduvo acá en Guichón y nosotros estábamos con una tos y una gripe genial que nos venimos recuperando de ella. Y bueno, no lo pudimos terminar. Pero estamos a la espera. Valiéndome de la redundancia, pero hay ya una versión hecha de este tema y está muy, pero muy bien lograda. Y bueno, como decimos siempre, la música que nosotros no tenemos es porque no existe. Existe el señor Néstor, Néstor Techera, y ya grabó este inédito, no tan inédito ahora, inédito en su momento, de don Miguel Ángel Palomeque, un tema que Miguel, porque le cuento, porque sea la historia, Miguel hizo a su gran amigo, compadre, Sandalio Hernández, y bueno, la idea era que fuera una sorpresa para el Sandalio, pero bueno, ya salió una versión y nosotros siempre que podemos tratamos de difundir la música nuestra y primero acá y después por allá, ¿está? Entonces, Néstor Techera hace esta excelentísima versión del tema de don Miguel Ángel Palomeque, Sandalio, el apicultor.

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3: Bien, por allí la música de don Sergio Néstor, perdón. Sergio es mi buen amigo de Grupo Calidad. Sergio Techera es de Calidad y Néstor Techera es esta persona que, bueno, tiene un estudio de grabación, hace música de todo tipo y colores y grabó esta versión del tema de don Miguel Ángel Palomeque, Sandalio el Apicultor. Por acá dice el mensaje: muy lindo tema para Sandalio, lo saludamos con Daniel y que tenga muy buena difusión. Saludos del barrio más lindo, El Cineu. Bueno, el saludo para Daniel, bueno, lo estamos esperando por acá para que ejecute su instrumento de 5 cuerdas. Así que, bien, el saludo también quizás para Sandalio, que por ahí ya le pasaron el dato, que hay un tema para él que estamos pasando acá en la radio. Bien, seguimos compartiendo música. Por ahí don Todo Uva me mandó un audio, a ver qué dice.
4: ¿Qué haces, Pluma?
3: ¿Cómo estás?
4: Son sintonía siempre.
3: Me alegro. Bárbaro.
4: Me tocó el arte culinario. Hernán Roja, capaz que está por ahí. Hace días que no siento su voz.
3: ¿Cómo no?
4: Bárbaro. Saludos, todo normal.
3: Compartimos a Hernán.
4: Chao.
3: Dale. Compartimos a los graduados junto a Hernán Rojas interpretando Muchacha Triste.

graduados, la super charanga del Uruguay con la voz de Hernán Rojas interpretando Muchacha Triste. Bien, me han pedido por allí a Renato Valdés y el tema Llegaste es lo que vamos a compartir a continuación.

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1: Bueno, seguimos dándole lectura a mensajes. Por acá dice: buen día, Daniel. Para ti, soy Wilson. ¿Cómo estás? A mí me encantó Oriana. Pásame algo de Pasión y Vida, mi negra. Algo tuyo y también para mi corazón. Bueno, Wilson, te voy a pasar a Gonzalo Sosa. Cantando ese tema, mi negra. Es puro amor, mi negra, para tu corazón. Entonces se lo pasamos ahora en un ratito. Ahora voy a compartir material nuevo y después seguramente que me vengo con la primera nota que vamos a estar haciendo aquí en el programa. Lo nuevo que se viene es el señor Rodrigo Tapari, el tema se llama Por Favor.

0: Bueno, lo nuevo de Rodrigo Tapari por allí, el tema se llama Por Favor.
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0: Por acá dice un mensaje trabajando el amigo: si usted es tan amable, páseme una linda zamba para este muchacho que hoy domingo está meta laburar. Con razón la tormenta que se anuncia para esta noche, ¿no? Bueno, como ven, todavía de a rato anda ahí una flemilla. Pero bueno, estoy muy, muy, pero muy bien. Compartiendo música con ustedes y además por allí con gente como la que voy a hablar ahora en un ratito nada más. Estoy organizando ahí, a ver si puedo llamar a Frankie y su barra por allí. Vamos a estar conversando con ellos en un ratito nada más. La habíamos anunciado a las 12 y estamos ahí, así que por ahí ya anda Frankie, el grosso de la viola, de los instrumentos, de las grabaciones y demás. Frankie, buen día, ¿cómo estamos?
4: Buen día, Dani, ¿cómo estás?
0: Bien, ¿y tú? Gracias por atendernos. Bien. Gracias por atendernos en domingo.
4: Bueno, acá estamos con Javier y con Juan Manuel. con el grupo Origen, realmente disfrutando de este domingo y bueno, y contentos de poder estar charlando con vos y llegar allá a Uruguay, ese país que tanto quiero y tan bien me trata cuando llego. Bueno, te habla Javier y Juan.
5: Buen día, hermano uruguayo, Javier te habla.
0: ¿Cómo estás?
6: Buen día, Daniel, te habla Juan Manuel. Buen día para todos.
0: Bienvenidos al programa, gracias por el material que nos han hecho llegar. Gracias por estar en domingo, sabemos que todos los artistas tienen su actividad los fines de semana. Y bueno, a veces estar en pie a esta hora es complicado, así que yo les valoro mucho de que estén junto a nosotros aquí, bueno, y que nos puedan contar el porqué de estos temas, la elección. No es fácil mantenerse durante tanto tiempo como ustedes, 25 años, ¿no?
5: Sí, Daniel, la verdad que es muy bonito todo lo que nos está pasando. Este 2026 vino regado de sorpresas y de cosas lindas para el grupo, y como lo es la incorporación de Frankie en este proyecto, que fue una revolución, una grata revolución.

0: Lo subieron pues de categoría.
1: Es como que que lo estoy llamando por el apellido. Así que bueno, nos reíamos con eso. Venimos ayer de estar en San Isidro, acá una ciudad del conurbano, y la verdad que muy contento, muy bonito, bailaron mucho y bueno, presentando este EP, que ya está en todas las plataformas digitales. Presentando estos nuevos temas, ¿no? Para toda la gente de acá de Argentina. Y bueno, y con muchas ganas de ir a presentarlo allá a Uruguay, a nuestro país hermano.
0: Bueno, para que los 5 que me escuchan a mí en el programa sepan cómo pueden traer a Origen. ¿Es simplemente Origen o Origen Luján?
1: Origen Luján.
0: Ahí va, bien.
1: Eso tiene una historia. Cuando la fuimos a registrar, nos pidieron que le pongamos otra palabra más, porque había una marca de una FJP muy conocida que también registraba por fonética, uh-huh, y sonaba igual cuando la nombraron, uh-huh. Entonces qué mejor que ponerle de donde nacimos, que es Luján, ¿no?
0: ¿Son todos de Luján? ¿Los integrantes Luján, actuales?
1: Sí, seguía partido de Luján. Okay. Y por ejemplo, la voz también, Juanma, es de Jáuregui. Yo nací en Luján y ahora estoy viviendo casi en el límite entre los dos. Jáuregui es un pueblo que está a 8 kilómetros del centro de Luján, que también tiene su rica historia. Lo fundó un belga, Steverlin, y nada, tiene de todo el pueblo: club náutico, cine. Y bueno, y ahí tenemos muchas amistades de Jáuregui, ¿no? Estamos muy cerquita. Uh-huh. Podría ser tranquilamente autónomo el pueblo, pero no, depende de Luján.
0: Depende de
1: y
0: Luján.
1: Y bueno, Juanma es nacido ahí.
2: En Jáuregui.
0: Bien. Sí, sí. Entonces, para contratar a Origen Luján, redes sociales, números de teléfono, yo qué sé, no sé.
1: Bueno, Facebook, Origen Luján, uh-huh. Instagram, Origen Luján, @OrigenLuján, el teléfono es 11-59-62-27-21, que es el teléfono mío, atenderé yo, uh-huh. Y bueno, pero lo más sencillo hoy en día es el Instagram, calculo, ¿no?
0: Sí.
1: Hacemos contacto por ahí y bueno, y después seguimos las conexiones.
0: Bueno, contame un poco qué es lo que se viene del grupo, más allá de este Stand and Play que han hecho, festivales, proyectos. Tienen un capo ahí atrás, sin pasarle la mano a Frankie, que lo conocimos en el Palacio General Urquiza ahí en San Justo, Entre Ríos, y bueno, hizo de todo un poco con su guitarra, que parecía que hablaba. Leer, lo único que le faltó fue hablar, después lo demás hizo todo, pero
1: qué grande. Sí, la verdad que lo estamos disfrutando mucho y es un grosso.
0: Sí.
1: La verdad estamos disfrutando mucho.
0: Me dijo, me contaba en aquel momento que hicimos una nota cuando nosotros fuimos a transmitir con la radio. Me decía, dice, tuve que aprender a tocar de vuelta. Y yo digo, menos mal que hace poquito que está tocando, porque si si era tiempo mismo, ni se sabe lo que hace, ¿no?
1: Sí. Si tuviera más horas el día, ¿no?
0: Claro, por eso. Si le dedicara un poquito de tiempo, ni se sabe.
1: Claro. Tremendo, tremendo. Sí, no, y cuando el don está y lo sabe explotar, pasan estas cosas, ¿no?
0: Surgen, sí, no, estas, no. La verdad que la guitarra con esa pedalera MIDI que presentó allí, a mí me dejó loco. Me gusta la música, pero cuando es bien ejecutada, más me gusta, ¿no? Y reitero, sin pasarle la mano al Frankie, la rompió, porque en un momento me fui delante del escenario, yo digo, ¿y dónde está el acordeón? Si no hay acordeón acá. Y era la guitarra, no, imponente.
1: Y vos sabés que lo que es la vida, que bueno, que cuando yo me pude comprar esa pedalera,

0: Tengo la misma guitarra que tiene Frankie, y yo es un mundo esa pedalera, no es fácil de usarla.
1: Sí, sí, lo hablábamos en vivo, con Frankie ese día ahí en el mismo, detrás del escenario, que hice una nota con él ahí, y me decía que de verdad había tenido que aprender a tocar de vuelta, o sea, por distintas cosas, ¿no?
0: Claro, bueno, y hoy en día él me dio una mano grande para poderla usar, y ahora en el show la estamos usando también. Generalmente como para enfatizar cosas de la misma guitarra, porque nosotros tenemos teclado, el teclado hace el acordeón y todo. Pero bueno, tiene la practicidad eso de poder ejecutar la guitarra y ponerle soniditos secundarios que ayudan y parece como que hubiera un instrumento más, pero claro, no lo hay, la pedalera.
1: ¿No se te escapa el Frankie ahora del bajo para agarrar la guitarra, no?
0: Ya vamos a hacer algo acústico, hay que armar.
1: Ah, bueno.
0: A dos guitarras, seguramente. Porque hay lugares que no admiten la banda completa. No es que no admiten, no lo permiten ni los requerimientos técnicos, ¿no?
1: Seguro.
0: Y bueno, pero bueno, por ahora.
1: ¿Cuántos músicos son sobre el escenario?
0: Somos cinco, y cinco estables, y cuando puedes, hay un percusionista que se agrega con bongo y bombo.
1: Cuando el festival lo amerita o lo permite por los costos, se suma el percusionista.
0: Exactamente.
1: Ahí va.
0: Exactamente. También es porque cada uno todavía no estamos viviendo, salvo Frankie. no estamos viviendo todo de la música. Yo creo que va en vías esto, pero por ahora tenemos otros trabajos y bueno, el percusionista tiene un trabajo rotativo y bueno, también se le complica por ese lado también.
1: Sí, pasan muchos lugares.
0: Lo que dijiste vos.
1: Pasan muchos lugares, digo, de que a veces no se vive de la música y bueno, hay veces que podés ir y hay veces que no podés.
0: Claro. O sea, se están haciendo todos los deberes como si tuviéramos a pleno, por eso a veces cuesta encontrar los tiempos, pero se está ensayando mucho, se está produciendo mucho. La verdad que es una gran mano que nos da Frankie en eso, pero todos estamos sintiendo el rigor de los tiempos, porque amerita todo esto. Cada vez que toma este vuelo, que se hace una, se empiezan a hacer las cosas como se deben y el camino te lleva solo y permite que le estés encima al grupo. Tenés que estarle encima porque, bueno, una idea lleva a la otra y bueno, y hay que hacerla, hay que materializarlas y nada. Nada, lleva tiempo, todo lleva tiempo.
1: En los festivales en sí, una actuación X, sea en un festival grande, en un festival chico, ¿siempre ese es el mismo estilo de música? O sea, música alegre, pachanguera, por decirle de alguna manera, no es la palabra, pero bueno, para que se entienda más.
0: Sí, tratamos de darle
1: diversión a la gente.
0: Exactamente, sí. Pasamos por nuestro folclore y terminamos siempre movidito arriba, como para que baile todo el mundo. Porque, ¿qué pasa? Nos está pasando que igualmente hay un auge fuerte, en el folclore tradicional, hay un auge fuerte. Si bien bailan, algunos saben bailar, se está dando que la gran mayoría ya baila chacarera acá en Argentina. Nosotros siempre incorporamos ritmos populares para que todos puedan salir a bailar, ¿no? Llámese los huaynos, norteños, donde lo pueden bailar libre si quieren el público. Entonces nosotros incorporamos eso, pero hoy en día se está dando que mucha gente ya sabe bailar chacarera, sabe bailar un escondido, sabe bailar un gato, y se está dando que la preferencia, por lo menos acá en Argentina, se está volcando hacia el folclore más tradicional. Uh-huh. Pero nosotros seguimos teniendo esa partecita del show donde hacemos un enganchadito que bien movido para que el que no pudo bailar una chacarera o no la sabe o no fue a aprenderla todavía pueda salir a bailar, ¿no?
1: Seguro, ni que hablar. El punto final es ese, que la gente se divierta y disfrute el espectáculo de Origen Luján.
0: Totalmente, totalmente.
1: Bien.
0: Así que cumpliríamos un sueño, ¿no? De ir allá a nuestro país hermano a mostrar nuestra música, ¿no? Sería un sueño lindo.
1: Bueno, vamos a intentar de que se puedan contactar con los grandes festivales, y bueno, por ahí que los tengamos y se puedan disfrutar acá cerquita de donde nosotros estamos ubicados o radicados. Por ahí hacemos los contactos con la gente de la Semana de la Cerveza de Paysandú y por ahí los podemos disfrutar. Sobre todo a la gente que gusta de este tipo de música, ¿no?
0: Buenísimo, buenísimo. Vos hoy nos hiciste una pregunta de uh-huh. los temas, ¿no?
1: Sí.
0: De los temas del EP. Sí. Bueno, hay de los 5 temas que elevados, uh-huh. 3 son de autoría, una es propia y 2 son de artistas de acá de Luján.
1: Uh-huh.
0: Van a encontrar en esa gama de la autoría propia la chacarera de la más deseada, que me pertenece en letra y música.
1: Uh-huh.
0: Van a encontrar un bueno que es Mil Fronteras, que es de Luis Miguel de acá de Luján, y van a encontrar Solo para el Carnaval, otro bueno también de Pedro Cova, también un artista y cantante de Luján.
1: Ese...
0: después elegimos 2 más del cancionero folclórico.
1: Uh-huh.
0: Que es el corte y difusión es Mire qué lindo mi país paisano, de Argentino Luna, que está llevado a un ritmo de chamarrita, por así decirlo, y quedó una versión muy grata, muy muy alegre, que los invitamos a todos a escucharla. Y la chacarera Camino al Rodeo, también una versión que quedó genial de la mano de Frankie, y nada, y estamos muy contentos con estos 5 temas, la verdad, felices
1: de estos 5 temas. ¿Cuál elegiría para compartir ahora con los oyentes?
0: Yo creo que a Uruguay le va a caer muy bien escuchar la versión de Mire qué lindo mi país paisano.
1: Ahí va, es el único que nosotros
0: dedicado desde el corazón.
1: Es el único que nosotros no pasamos todavía. Los otros ya lo habíamos pasado.
0: Así que, bien. Bueno.
1: Así que entonces lo vamos a compartir. Y los dejo en libertad, salvo que quieran agregar alguna otra cosa. Son bienvenidas los comentarios y demás del grupo.
0: En la palabra de Cuelma le vamos a hacer una invitación.
1: Bueno.
0: Sabemos que...
1: La guitarra que habla por ahí no está conectada, ¿no? Para hacer algo.
0: Está la otra. Está la criollita.
1: Ah, bueno. A ver, si ¿sí sale algo?
2: Criollita.
0: ¿Se escucha bien?
1: Sí, sí.
0: La manchada.
2: Oh, mire qué lindo.
0: Bueno. 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
1: Bien. Súper, súper, súper bien, súper bien. Sí, se perdió un poquito la guitarra ahí en un momento, pero bien, la idea era que la gente, los oyentes, escuchen y que sepan que, bueno, todo lo que se difunde es verdad. Porque viste que hoy con la tecnología haces muchas cosas y el Frankie sabe de eso porque hablamos en un momento, ¿no? El autotune y todas esas cosas.
2: Sí, Daniel. Bueno, le queríamos hacer una invitación. También nos preguntabas por lo que viene.
1: Sí.
2: Mi nombre es Juan Manuel. Hace poquito que me sumé a la banda, en septiembre del año pasado, casi un poco antes que Frankie. Y la verdad que, bueno, me tocó estar con los chicos en una gira por Jesús María este verano. Y la verdad que fuimos consagración en una de las peñas más importantes ahí de Jesús María, que se llama Peña Jagger. Tocamos ante 3.000 personas, la verdad que estuvo muy lindo. Bueno, eso me dio el impulso para continuar con los chicos. Y bueno, les queríamos hacer una invitación, que es este 24 de octubre, aquí en el Teatro Trinidad Guevara de Luján. Vamos a estar cumpliendo un sueño, que es festejar nuestro cumpleaños 25 con todos nuestros fans, con todos nuestros seguidores, con la gente que nos acompañó hasta el momento, y bueno, obviamente para los nuevos fans también, obviamente, y vamos a estar ahí este 24 de octubre a las 21 horas con artistas invitados, con el ballet Semblanza, con el ballet Raíces y con muchos invitados más, que va a estar muy muy lindo, Daniel. La verdad que agradecido de estar hablando con vos en este momento y de compartir a través de Frankie el contacto. La verdad que sería un sueño también compartir con todos los uruguayos nuestra música.
1: Lo vamos a intentar, a veces es difícil, ¿no? Pero bueno, voy a ir agendando la fecha, por ahí les caigo en ese día a escucharlos.
2: Más que bienvenido.
1: A escucharlos en vivo. A mí la música bien realizada me mueve. Y bueno, me gustaría y sería la verdad un gustazo poder estar ahí en Luján junto a ustedes, viviendo este festejo de los 25 años. Así que bueno, les agradezco el tiempo, la buena onda, la buena voluntad y bueno, nuestro humilde granito de difundir la música cuando ustedes la crean conveniente, nos hacen llegar y con mucho gusto, bueno. Y podemos hablar en un futuro, en fin, lo que quieran. La idea es difundir.
2: Muchísimas gracias, Daniel. Así es. Muchas gracias por todo este tiempo. Bueno, gracias, Frankie, por el contacto. Y bueno, a todos los oyentes, que tengan un lindo domingo.
1: Me quedé con las ganas de escuchar la guitarra del Frankie. Alcohol. Me quedé con las ganas de escuchar la guitarra del Frankie, pero bueno.
2: Ah, bueno.
0: Pero en la grabación está la magia.
1: Ah, pero en la grabación, yo lo quiero acá, hoy.
3: Sí, ya vamos a agarrar, vamos a traer la pedalera de Javier o lo vamos a hacer desde allá de la zona del ensayo. Uh-huh. Y ahí está la pedalera esa que te gusta a vos. Uh-huh. Y vamos a hacer algún...
1: Conectarse.
3: Pero bueno, no, sería un gran gusto que vengas acá, hermano, y compartas con nosotros en el teatro. Y además, bueno, el domingo que viene estamos en Marcos Paz, que es cerca de acá de Luján, acá en la provincia de Buenos Aires. Y, uh-huh. Y bueno, y hay un montón de cosas que bueno, con esto del teatro estamos bastante bastante ocupados y tratamos de hacernos tiempo, de no agarrar tantos trabajos por justamente para organizarnos bien para el teatro. Te agradezco de corazón. Que siempre estés ahí apoyando la música, apoyando las nuevas ideas y bueno, y realmente siempre dándome un espacio en tu programa. Y bueno, sería un gustazo que vengas y compartas con nosotros este momento.
1: Lo vamos a intentar. No prometo nada, pero bueno, está. La música bien hecha, bien realizada, me mueve y está. Intentaré estar.
0: Tiene entrada honorífica.
1: Buenísimo, entonces. De esa manera tengo que sí o sí ir, ¿no?
2: Lo esperamos.
1: Bueno. Gurises, capaz que son más grandes que yo, pero bueno, gurises, gracias por estar, gracias por la buena onda. Y bueno, como siempre les digo, acá somos muy chiquitos nosotros, pero tratamos de difundir y bueno, y quedamos siempre a las órdenes. Un abrazo grande, que disfruten el domingo y bueno, ojalá que nos podamos encontrar en octubre, si Dios quiere.
0: Muchas gracias, es muy importante esto para nosotros. Usted dice chiquito, pero la verdad que es muy importante. Así que un millón de gracias. Y saludo a todos los oyentes.
1: Bien, así pasaba entonces parte del grupo Origen Luján y nosotros vamos a compartir el tema que hicieron a capela recién. Mire qué lindo mi país paisano.

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como siempre, para comenzar otro programa en el día de hoy. La música del Gladiador, 120 minutos, clásico en el comienzo. Un clásico, Mujer de la Vida, es

Primera parte del programa del día de hoy, compartiendo a la auténtica de Uruguay, la banda de Pato Molina, para este título, Mujer de la Vida. Ahora, llegó quien, Caracol.

nueva producción 2026 de Sonora Palacio. El trago que está de moda, Fernet.

primera parte del programa de hoy, el cubano, la voz de Luis Omar Gayula, para este título, Compañera Mía. Ahora nos venimos con el maestro Fabricio Capó. ¿Cómo canta, eh?

0: compartiendo Fer Silvera, cerrando esta primera parte del programa de hoy en el fin de semana con la versión del tema Sueño Contigo. Primera pausa y volvemos enseguida. Tenemos mucha música para compartir contigo, no te lo puedes perder. Vuelvo contigo.
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Nos estamos saludando con la nueva escuela, con este material, Los Mayores. Continúa la música, ahora de la mano de quién, de Rodrigo Tapari. Rodrigo Tapari con este Acá me tenés.

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1: Habíamos compartido a Camagüey con la voz de Chato Arismendi la versión de un clásico

0: programa de fin de semana que tenemos el gusto de compartir contigo, te lo dije, una muy buena versión de Cumanacao para esta página de amor. Ahora.
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0: ¿Qué lo dice de la plata?

0: se esconde la planta con ese material Fingí Demencia. Programa de fin de semana. Hacemos la pausa. Regresamos con la última parte del programa del día de hoy. Con la mejor onda, ¿eh?
1: Ven a disfrutar.
0: Rico. Ay, sí. Comunicado por el 099-1010-25 por mensaje. Vuelvo contigo.
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1: Con Majo estamos cerrando el programa del día de hoy con este material. Si una vez, Elsa, te saludábamos con Vanessa Britos con el tema Lo que tenías conmigo. Se nos fue el tiempo, nos vamos. Abrazo grande, que termines bien el fin de semana.
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Muy buenos días, señores oyentes de esta radio querida, Tabaré. Estamos la gente de Alcohólicos Anónimos para poder pasar el mensaje a toda esa gente que está sufriendo por el alcoholismo. Yo soy Raúl, un enfermo alcohólico en recuperación, y estoy muy contento de estar un domingo más para poder pasar ese mensaje, porque sabemos de antemano que hay un montón de gente que está pasando por este problema tan difícil que es el alcoholismo. Muchas personas no saben que el alcoholismo es una enfermedad, la tratan como que si fuera un vicio, como lo trataba yo también. Yo era uno de los tantos, de eso que no quería darme por vencido, no quería aceptar que era un enfermo alcohólico. Para mí, me decían enfermo alcohólico, para mí era como un insulto que me decían mis familiares, mis amigos. Dejá de tomar un poco, dice que la bebida te está haciendo mal. No, para mí siempre estaba bien lo que yo tomaba, cada vez le agregaba un poquito más de alcohol. Todos los días agregaban un poquito más, hasta que la bebida me llevó a ese pozo que uno cae, que uno, cada uno sabe la profundidad del sufrimiento del cual sufre la persona y hace sufrir a todas esas personas que están a su alrededor, como su familia, sus hijos, sus nietos, sus hermanos, sus padres, sus abuelos. Y no se dan cuenta. Yo tampoco me daba cuenta. Yo creía que para mí se me pasaba la borrachera y estaba todo bien, pero no sabía todo el mal que estaba ocasionando, el mal que le estaba haciendo a mi familia. Yo le puedo contar cómo va mi recuperación una vez que llegué a Alcohólicos Anónimos, y le puedo decir que me va muy bien, gracias a poder superar a Dios como yo lo consigo, en la cual cuando llegué no entendí absolutamente nada. Me recibieron hombres y mujeres allí presentes, compañeros de fierro, como yo siempre digo, porque ahí realmente uno conoce al amigo, al compañero, que le da una mano sin pedir nada a cambio, y le da con amor, le da esa esperanza de que va a salir adelante. Y el borracho, como todo, yo era uno de los tantos que no creía, que cuando llegué, que me dijeron si tenía problema con el alcohol, que me sentara y escuchara. No me cobraban nada, ni una cuota para entrar a la comunidad. Y el borracho es así, ¿no? Desconfiado. Como siempre anduvo en la joda, como quien dice. Yo, cuando podía joder a alguien, lo jodía. Le robaba plata a mis patrones, le robaba plata a mi familia, a mis clientes. Hago bien en decirlo, porque tengo que sacarme esa mugre que tengo adentro. Lo malo que yo era, para tener un peso en el bolsillo para irme a tomar, y nada más que para eso, porque no solucionaba absolutamente nada. Si usted me dijese que con la plata que yo le sacaba a mis patrones, a mis clientes, a mi familia, hacía algo, no, le miento, porque era todo para chupar. Y así me iba, ¿no? Porque si en casa me pedían un peso para la comida, yo renegaba y puteaba, insultaba a mi familia, a mi señora, pero sin embargo yo para la noche tenía que tener 1.000 pesos en el bolsillo, 1.500 pesos, para quedar bien con los amigos, como quien dice, ¿no?

nada. Y está esto, dar el servicio a la comunidad, devolver de a poco lo que la gran cosa que nos da Alcohólicos Anónimos, que es la sobriedad. Y no nos pide nada a cambio. Nosotros tenemos que ir devolviendo de a poco. Yo hace unas cuantas 24 que estoy, y para mí es algo fundamental poder venir a pasar este mensaje, porque yo también no quiero ver más ningún borracho en la calle tirado, como yo andaba, pasando vergüenza, haciendo pasar vergüenza a mi familia, y lamentablemente uno se cansa de ver en las calles, y sin embargo a veces uno no es levanta borracho, como quien dice. Nosotros tenemos que esperar que la persona se decida a pedir ayuda, para darle, tirarle esa mano, esa piola, para sacarlo del pozo, ¿no? Y bueno, y esto dice que el servicio requiere esfuerzo. Solo sirviendo conoceremos la única verdadera felicidad de esforzarnos para poder cumplir con nuestro objetivo primordial: ayudar al que quiera dejar de beber. Si queremos que oigan nuestro mensaje de fe, amor y esperanza, tenemos que enviarlo. En el servicio conocemos que la mejor relación no es aquella que una persona es perfecta, sino es un equipo donde el único jefe es un Dios amoroso, donde cada individuo aprende a vivir con los defectos de los demás y admira sus cualidades. La autodestrucción del alcohólico en recuperación es la apatía del servicio. Si servimos, rompemos las cadenas de la dependencia y disfrutamos de la liberación, con criterio propio, en este proceso largo de aprendizaje, y nos sentimos felices. ¿Sabes por qué? Porque no esperamos nada y de nadie, porque la espera siempre duele, y porque el camino siempre encontrará gente que te quiere, y no lo ocuparemos de nuestros fracasos. Viviendo dejo de culpar a otros por cosas que aquellos que no quisieron hacer porque no tuvieron tiempo o simplemente porque no quisieron. Y en la vida cada uno tiene lo que se merece, y en la vida quien no valora lo que tiene hoy se lamentará algún día de haber perdido una linda oportunidad. La filosofía del servicio es que si queremos ser felices, hagamos felices a alguien. Dejemos de buscar y conocernos y convencernos a servir. Dejemos de pedir y comencemos a dar. Dejemos de reclamar y comencemos a agradecer. Dejemos de sufrir y comencemos a ser felices. Aquí dando es como recibimos, así de simple. La vida nos ha enseñado que para que una lámpara permanezca encendida, no debemos dejar de echarle aceite. Hoy es el futuro del que hablamos ayer, y nos interesa el futuro porque es allí donde viviremos el resto de nuestros días. Hay muchas verdades cuyo significado total no podamos entender hasta que las vivamos en carne propia. Nunca podemos privar a otro de la esperanza. Puede ser lo único que poseen. Hasta la próxima edición, nosotros estaremos siempre diciendo que los compañeros tienen que hacer servicio. Hacer un paso 12, como que nosotros le llamamos, es pasar el mensaje al que está sufriendo. Y qué lindo que es. Qué lindo que es cuando uno pasa el mensaje y un compañero se queda con nosotros. A mí me ha pasado también que yo he fracasado también, porque he pasado el mensaje y ese compañero como que no agarra el programa de Alcohólicos Anónimos, no escucha a los compañeros cuando le pasan las cosas que han pasado, que han vivido, que han sufrido durante su carrera alcohólica, y lamentablemente se van de la comunidad. Pero no queremos que se vaya nadie, porque nosotros queremos recuperar a todo aquel que está sufriendo por el alcoholismo. A continuación leemos un introito que dice así: Alcohólicos Anónimos es una comunidad de hombres y mujeres que comparten su mutua experiencia, fortaleza y esperanza para resolver su problema común y ayudar a otros a recuperarse del alcoholismo. El único requisito para ser miembro de Alcohólicos Anónimos es el deseo de dejar la bebida. Para ser miembro de Alcohólicos Anónimos no se pagan honorarios ni cuotas. Nos mantenemos con nuestras propias contribuciones. Alcohólicos Anónimos no está afiliado a ninguna secta religiosa, partido político, organización o institución alguna. No desea intervenir en controversias, no respalda ni se opone a ninguna causa. Nuestro objetivo primordial es mantenernos sobrios y ayudar a otros alcohólicos a alcanzar el estado de sobriedad. La razón del anonimato. El anonimato es la base espiritual de todas nuestras tradiciones, recordándonos siempre que debemos anteponer los principios y las personalidades. Es la garantía que le damos al mundo de que ninguno utilizará el nombre de Alcohólicos Anónimos para obtener beneficios económicos, prestigios o influencia, y que la identidad del recién llegado no será revelada. Algunas personas no quieren exponerse al estigma que se le atribuye al alcoholismo. Entendemos su situación, porque nosotros también la hemos atravesado.

0: Trataremos de ayudarles y le prometemos el cuidado y refugio del anonimato. Y a continuación, como siempre, nos acompaña algún compañero, estos compañeros que no nos fallan nunca, que están siempre a la orden, y lo escuchamos al compañero Mario. Buenos días, Mario.
1: Buenos días, Raúl. Buenos días, audiencia. Quiero, antes que nada, agradecer en nombre de Alcohólicos Anónimos a esta emisora que nos brinda este valioso tiempo para que podamos transmitir a la audiencia o a aquellas personas que tienen problemas con el alcohol nuestras experiencias, porque creo que es la forma de devolver en parte lo que hemos recibido. Yo personalmente tuve problemas con el alcohol y tuve la dicha y la iluminación y asistencia de Dios de dar ese paso, aceptar y dar ese paso tan importante que es buscar ayuda. Sabemos que hay muchísimas personas que están sufriendo los efectos del alcoholismo. Las cifras, las encuestas son asombrosas en cuanto a la cantidad de personas alcohólicas que tiene nuestro país. Es impresionante. Entonces nosotros creo que debemos, sin ánimo de convencer a nadie, porque no tratamos de convencer, sino simplemente de dar a conocer nuestras experiencias y las de otros compañeros que han estado con muchos problemas, muchísimos problemas, personas que habían caído en lo más profundo, ¿no? Al hecho de perder la dignidad y todos los valores humanos que la persona tiene. Entonces, esas personas nos transmiten sus experiencias y nosotros debemos transmitírsela a todas aquellas personas que tengan problemas con el alcohol, diciéndoles que se puede. Nosotros no tratamos de convencer, ni de perseguir, ni seguir a nadie, simplemente les manifestamos las experiencias y les decimos que la persona que se acerque a Alcohólicos Anónimos ahí va a encontrar valores que son muy importantes, como por ejemplo el respeto, la unidad, la igualdad. Ahí en Alcohólicos Anónimos somos todos iguales, no se hacen distinciones de ningún tipo, ni político, ni religioso, ni de color, ni de posición social, ni nada. Simplemente se trata de una comunidad de hermanos, como le podríamos decir nosotros, que trata de ayudarnos y ayudar a todo aquel que se acerca. Yo estoy seguro, muy seguro que se puede. Y conozco casos particulares de gente amiga y conocida que sé que están muy mal. Y ojalá un día escuchen algún programa de estos y se acerquen, porque es muy triste la enfermedad del alcoholismo, ¿no? El alcohol es la madre de todas las drogas, o el padre, como querramos decirle. Es muy triste el estado que la persona llega cuando se deja dominar totalmente por el alcohol, es denigrante. Entonces, mi caso, por ejemplo, no, por suerte, gracias a Dios, repito, yo no llegué al fondo del pozo, pero empecé a tener problemas y como dije ya, tuve la dicha y la asistencia de darme cuenta que iba muy mal y asistí a Alcohólicos Anónimos sin tener ni idea de lo que se trataba, porque no tenía ni idea del funcionamiento de Alcohólicos Anónimos. Pero una vez ahí adentro, yo me sentí muy bien desde el primer día que entré. Y escuché testimonios muy fuertes, muy fuertes, muy fuertes, que a uno le dan una tremenda lección de vida y sobre todo compañerismo, un gran compañerismo que existe ahí dentro. Y lo otro es el saber que nadie es vigilado ni perseguido por ser alcohólico. La persona que asiste a Alcohólicos Anónimos no es seguida ni controlada por nadie, puede hacer su vida, una vez fuera de las terapias de Alcohólicos Anónimos, puede hacer su vida lo que quiere, nadie le va a reprochar absolutamente nada. Además, en las terapias de Alcohólicos Anónimos, la persona que pide la palabra para expresar sus sentimientos o sus problemas o sus penas es escuchada con mucho respeto y atención. No, tampoco se critica a nadie, nadie es criticado ahí. Así los presentes acepten o no acepten las manifestaciones de la persona que se expresa, la regla ahí es no criticar. Entonces quiere decir que es el único lugar donde la persona puede expresarse libremente y liberarse de esa carga emocional que lleva, ¿verdad? Yo me siento muy bien. Voy a Alcohólicos Anónimos con mucha voluntad. Me siento bien estando, me siento bien, mejor aún después de cada terapia. Y me alegraría muchísimo, muchísimo, poder llevar a personas de mi conocimiento que sé que están pasando por problemas con el alcohol. Se puede. Es un camino difícil, pero con la ayuda de todos, como lo decimos ahí adentro, somos todo para uno, uno para todos, ¿verdad? Se puede con el alcohol. En mi caso, hace más de un año, no mucho más de un año que estoy, y no he vuelto a beber. Y estoy limando todos los días con los conocimientos que ahí recibo, limando defectos de mi vida, tratando de ser mejor persona, porque el alcohólico adquiere hábitos muy desagradables para sí y para su entorno, ¿verdad? Aparte de ser desagradable, termina dañando a todo su entorno familiar, y por supuesto que termina solo. El alcohólico que no se deja ayudar termina solo, porque hasta los amigos se le retiran. De manera que, audiencia, yo puedo decirlo sin temor a equivocarme que aquella persona que esté sufriendo, toda aquella persona que esté sufriendo por los efectos del alcohol, que se acerque a cualquiera de los grupos de Alcohólicos Anónimos, que estoy seguro, muy seguro, que ahí va a recibir la ayuda que necesita y la comprensión antes que nada, y respeto, porque en Alcohólicos Anónimos fundamentalmente el respeto es una de las bases principales, la que nos permite estar en reuniones y manifestarnos y contar nuestros problemas sin discutir, ¿verdad? Entonces, yo simplemente, humildemente, lo único que trato es de transmitir lo que yo he visto dentro de Alcohólicos Anónimos, decirles que yo soy bien agradecido a Alcohólicos Anónimos por haberme liberado de esa situación que me estaba alejando de mi familia, fundamentalmente. Por eso invitamos, sabemos que hay muchísimas personas, como lo dije anteriormente, con problemas, que se animen. Es simplemente un acto de humildad, de aceptación y humildad, aceptar que tiene problemas y humildad para dar el paso de decir, sí, voy a buscar ayuda. Pienso que nadie debe sentir vergüenza por buscar ayuda. Pues entonces, hay varios grupos en Salto, creo que cinco grupos, que funcionan casi todos los días de la semana. No sé si el compañero después les pasa las direcciones o en cualquiera de esos grupos la persona que necesite va a recibir la ayuda que merece, porque todos merecemos estar bien. Simplemente hay que dar un pequeño porcentaje de lo nuestro para asistir ahí no se cobra cuota. Es un pequeño paso y después la ayuda viene de los compañeros y de toda la lectura que ahí se recibe y las experiencias y todo lo demás. Por lo tanto, yo quiero que toda aquella persona que tenga problemas y escucha esta emisora, que nos brinda este espacio que tiene un valor tremendo, porque a través de la emisora nosotros podemos llegar, quién sabe, quizá a muchas personas que lo necesitan, ¿verdad? Yo soy un agradecido y les deseo que tengan un feliz domingo y muchas gracias por escucharme. Los dejo con el compañero.
0: Gracias, Mario. Yo siempre digo que para conservar la sobriedad, digo, hay que desinflar el ego, ¿no? Digo, yo era una de las personas cuando llegué al Alcohólico Anónimo que mi ego estaba por las nubes, porque me quería el Dios chico, me creía que él sabe lo todo, ¿eh? Y cuando entré a la comunidad de Alcohólicos Anónimos me di cuenta que en realidad no sabía nada. Empecé a vivir esta nueva vida, ¿eh? Y tuve que sacar todas esas cosas malas que yo tenía, ¿eh? Pero aplicando un cachito de humildad, como quien dice, ¿eh? La humildad se aprende, ¿eh? Uno se aprende a ser respetuoso, se aprende a ser honesto, aprende a ser responsable, y todo eso es un granito de arena que todos los días uno lo va aplicando y 24 horas tras 24 va dando el resultado. Uno sin darse cuenta empieza a creer nuevamente en Dios, en ese poder superior como yo lo concibo, y Él nos guía y se manifiesta a cada momento. Porque en cada momento que uno se siente mal y se dirige a él, él lo conduce. O lo conduce a hablar con un compañero de la comunidad, ya sea por teléfono, por mensaje, o que se encuentre en la calle, o uno va a la casa del compañero, busca apadrinamiento, como quien dice. Yo tengo, no quiero nombrar a nadie, pero digo, tengo un montón de compañeros que me sirvieron de apadrinaje. Porque en los momentos difíciles míos, yo iba y hablaba con esa persona en confianza, porque esa era la persona que tenía un montón de tiempo en Alcohólicos Anónimos y la que me podía dar la respuesta exacta, por qué camino tenía que seguir. Y gracias a Dios que lo he conseguido. Lo he conseguido y lo sigo consiguiendo porque sigo perteneciendo a esta comunidad y quiero seguir por el resto de mi vida, porque he ganado en este poco tiempo que estoy un montón de cosas que en mi carrera alcohólica lo que era todo pérdida. Pérdida, iba en ese infierno, en ese laberinto, en esa cárcel, entre la botella y el alcohol. Pero gracias a los compañeros y a la comunidad, yo sigo adelante. El quinto paso dice, admitimos ante Dios y ante nosotros mismos y ante otro ser humano la naturaleza exacta de nuestros defectos. Los 12 pasos desinflan el ego. El quinto paso es difícil, pero necesito para la sobriedad y la tranquilidad de espíritu. La confesión es una disciplina antigua, de no admitir su defecto sin miedo. Pocos podrían mantenerse sobrios. ¿Qué recibimos del quinto paso? El comienzo de un auténtico parentesco con el prójimo y con Dios. Librarse del aislamiento, recibir y conceder el perdón, adquirir la humildad, conseguir una visión más sincera y realista de nosotros mismos, la necesidad de la absoluta sinceridad, el peligro de justificarse las faltas, cómo escoger a la persona con quien confiar. Los resultados son la tranquilidad y la sensación de la presencia de Dios. La unión con Dios y con el hombre nos preparan para los pasos siguientes. Y a continuación le leemos la reflexión diaria del día de hoy, que dice así, 26 de mayo, convertir lo negativo en positivo. Nuestro desarrollo espiritual y emocional en Alcohólicos Anónimos no depende tanto de nuestros éxitos como nuestros fracasos y reveses. Si tiene esto en cuenta, creo que tu recaída tendrá por efecto el impulsarte hacia arriba y no hacia abajo, como lo ve Bill, página 184. Basándose en el dolor y la adversidad, en nuestros fundadores experimentaron y superaron al establecer Alcohólicos Anónimos. Bill W. nos dejó un claro mensaje. Las recaídas pueden ofrecer una experiencia positiva para que nos encamine a la abstinencia y a una vida entera de recuperación. Una recaída da veracidad a lo que repentinamente oímos en las reuniones. No te tomes ese primer trago. Refuerza la creencia en la naturaleza progresiva de la enfermedad y no hace apreciar la necesidad y la belleza de la humildad en nuestro programa espiritual. Las verdades simples me llegan a la manera complicada, de manera complicada, cuando me dejo llevar por mi ego. Y a continuación le leemos la dirección donde funciona nuestro grupo en Salto, Grupo Centro, 25 de agosto y Artigas, Casa de Ocesana, lunes y viernes, hora 20. Miércoles, reunión abierta a todo público, hora 20. Grupo Esperanza, Viera 179 El Amparo, martes y domingo, hora 20. Viernes, reunión abierta a todo público, hora 20. Grupo Cerro, Hogar de Anciano Municipal, martes y sábado, hora 20. Jueves, reunión abierta a todo público, hora 20. Grupo Volver a Vivir, Rodó 705, Misioneros de los Pobres, lunes y miércoles, hora 20. Y el Grupo San Juan Bosco, Barrio 100 Manzana, sábado, hora 20. Y nos tenemos que ir, compañeros. Sin antes agradecer a esta querida radio, a su director y a los compañeros que nos reciben tan amablemente todos los días que venimos a pasar el mensaje, como es el compañero Luisito. Es un agradecimiento eterno que vamos a tener con esta radio, porque nos da este espacio sin cobrarnos nada, para poder salvar a alguna otra persona. A todos esos compañeros que tuvieron su recaída, y les decimos que su lugar lo está esperando, que vuelvan a la comunidad, que empecemos de cero, hace cuenta que no pasó nada, pero que vuelvan a la comunidad, que de repente capaz no entendieron el programa, no supieron cómo seguir adelante, y el alcohol es así, ¿no? Es traicionero, nos espera a la vuelta de la esquina, se nos presenta de cualquier forma, basta un problema en la familia, un problema en el trabajo, un problema emocional, bueno, vaya a saber qué, pero el alcohol es mucho más fuerte. Pero si estando dentro de la comunidad, nos podemos salvar todo. Y el recién llegado, para mí siempre va a ser la persona más importante, porque me va a enseñar que si yo dejo la comunidad de Alcohólicos Anónimos, me puedo ir a tomar nuevamente. Y no quiero esa vida que llevaba, quiero esta nueva vida que me está llevando por este camino nuevo y con buenas esperanzas. Gracias, queridos compañeros, y será hasta el próximo domingo. Felices 24 para todos.

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Amigas, amigos del Faro Tropical, ¿qué tal? ¿Cómo están? Bienvenidos a compartir un nuevo programa donde vamos a estar disfrutando de lo mejor de la música tropical de Uruguay. Vamos a estar compartiendo los grandes éxitos que nos vienen llegando durante la semana. Y bueno, queremos compartirlo con todos ustedes acá en este programa, en esta radio, que bueno, como siempre, abre las puertas para que nosotros podamos entrar por acá con buena propuesta musical. Hay nuevas canciones, hay nuevos temas, y Lobos lo vas a tener en exclusiva aquí en el Faro Tropical, la difusión líder de Uruguay. Amigos, quien les habla, Andrés González, comenzamos a disfrutar de muy buena música.

como siempre, los primeros temas que teníamos por acá son los primeros lanzamientos que tenemos para compartir con todos ustedes, lanzamientos que han salido en esta semana, y bueno, nosotros los tenemos acá como primicia para todos ustedes. Hay novedades también que vamos a ir compartiendo durante el programa, estén atentos porque ya está uno de los números centrales para lo que va a ser la movida tropical en Durazno. También va a estar otro de los números que va a estar brindando su show en el próximo festival también en el departamento de Durazno. Así que más adelante te vamos a tirar alguna novedad también. Amigos, continuamos disfrutando de buena música. Ustedes

ustedes. Nos pueden seguir a través de las redes sociales también como Falo Tropical OK. Ya nos pueden buscar por ahí, Falo Tropical OK. Nos encuentran a través de Instagram, estamos a través de Facebook, estamos a través de TikTok, estamos a través de YouTube. Bueno, estamos en todas las redes sociales como Falo Tropical OK. Así que bueno, los invitamos a todos también que ya puedan ingresar y seguirnos en nuestras páginas. Amigos, se viene lo que va a ser la movida tropical 2027. Ya hay un adelanto de lo que se va a venir. Y bueno, uno de los números que ya está para esta gran fiesta será Matías Valdés, que fue en las últimas horas ya contratado por lo que va a ser el próximo festival de la movida tropical aquí en el departamento de Durazno. Compartimos música porque también en instantes te decimos quién va a ser uno de los números también que va a estar en el próximo festival de Durazno en el próximo mes de febrero. Es que yo...

Tenemos el saludo grande para todos los amigos que se están comunicando con nosotros a través del 099-405-964 de diferentes partes del país, de diferentes lugares de nuestro querido Uruguay. Llega el mensaje por acá, así que el agradecimiento enorme para todos ellos, a toda la gente que está a través de 90.1 aquí en el centro del país, donde sale nuestro programa. Y bueno, para todas las radios también de cada rincón del Uruguay que hace posible que nosotros podamos compartir música por esos lugares. Amigos, ya está también lo que es la presentación y el show de Chacho Ramos para el próximo festival en el mes de febrero aquí en el departamento de Durazno. Ya está también el Charrúa de Oro, que fue ganador del Charrúa de Oro en el festival pasado. Bueno, va a estar también acá en el próximo festival haciendo su show. Chacho Ramos es otro de los que va a estar en los eventos masivos del departamento de Durazno y la región, así que bueno, también vayan aprontándose. Amigos, seguimos compartiendo música, seguimos compartiendo éxitos de la música tropical de Uruguay acá en El Faro, la difusión líder de Uruguay.

Como hace más de 18 años que venimos trabajando con la difusión tropical de Uruguay. Hace muchísimos años nosotros estamos vinculados a lo que es el género tropical, ya que hemos compartido y hemos estado en bandas tropicales de nuestro departamento, también en bandas tropicales que han recorrido el país, pero también estamos muy de cerca en lo que es las bandas del interior del país para que nosotros podamos difundir cada semana nuevos temas, nuevas canciones, nuevos grupos, y es la idea que hemos tenido hace muchísimo tiempo y la venimos manteniendo hace más de 18 años en las diferentes radios del país. Por eso El Faro Tropical es uno de los programas que mayor difunde música tropical uruguaya, y gracias a todas las radios que nos comparten, a toda la gente que nos apoya, a todos los grupos que confían en nosotros. Y bueno, esa es la manera de poder seguir adelante con este programa. Así que totalmente agradecidos, como siempre, trabajando codo a codo con los grupos, humildemente también nosotros poniendo nuestra parte. Así que bueno, vamos a seguir adelante, claro que sí, para que la música tropical de nuestro país siga marcando el éxito que tiene año tras año. Amigos, vamos a compartir estos temas y venimos con el cierre del programa de esta jornada.

Queridísima barra del Faro Tropical, como siempre, es un verdadero placer llegar por acá cada semana y traerles buena música. Nosotros vamos a estar preparándolos para el próximo programa, venir por acá con mucha música. No se olviden, sigan comunicándose con nosotros al 099-405-964 desde cualquier parte del país, ya que este programa sale en diferentes días, en diferentes horarios. Y bueno, toda la barra siempre escuchándonos. Así que mandamos el apretado abrazo para el amigo Jorge, que siempre está ahí firme. El amigo Jorge, que anda laburando y siempre escuchando el programa. Así que un apretado abrazo para Jorge y toda la barra que anda laburando fuerte en los camiones acá en Durazno. Para todos los amigos también que están allá en la chacra del Superfútbol, que siempre están en contacto con nosotros. Apretado abrazo para ellos también. Todos los amigos que se comunican con nosotros, recibimos por acá los mensajes siempre con muchísimo cariño. Amigos, nos encontramos en la próxima. Pórtense bien. Nos encontramos con mucha música en el próximo programa. Continúa la muy buena programación de esta radio. Nosotros volvemos en la próxima. Chao.

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